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5: Islandia no tiene mosquitos?
6: Full Harmony. 8:39.

0: Aquí estamos, 8 de la mañana, 50 minutos. Es que se pone buena la plática con Pontón fuera del aire. Oye, dicen que la adultez llega sin avisar, pero la verdad es que da señales muy claras. Cuando, por ejemplo, te cachas aplaudiendo cuando bailas, aplaude, aplaude. O si te gusta platicar con las plantas, ¿no? 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Vamos con José Antonio Pontón y de Saracho.
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0: Féminas verdaderamente enloquecidas con la belleza del señor algoritmo, del queridísimo José Antonio Pontón y de Saracho, de los Saracho que vienen de Europa.
2: Sí, esos
0: estos hombres que...
2: Un abolengo tremendo.
0: Este árbol genealógico que le puso a Pontón esa belleza.
2: Uf,
0: y que hoy lo tiene aquí con nosotros. ¿Cómo estás, Pontón?
2: Bien, ¿tú qué tal?
0: Oye, qué buen tema traes,
2: sí,
0: caray.
2: Yo sé que te gusta la música, sí, evidentemente, me encanta. ¿No? Obvio. Y entonces traigo un tema interesante en donde también se va a armar la polémica. Entonces,
0: venga el arte.
2: De acuerdo a la ciencia y de acuerdo a un estudio realizado por un investigador neerlandés, o sea, de Holanda, Jacob Holil, es posible determinar cuál es la canción más feliz de la historia. Pero a ver, aquí hay un punto interesante. Este compadre realizó una amplia encuesta, pero en Reino Unido. Nada más.
0: Ay, el inglés es frío, ¿eh?
2: Entonces, sabemos que la música de Reino Unido es tremenda. O sea, increíble.
0: Después es la cuna de muchos géneros.
2: Definitivamente, definitivamente. Pero, pues nada más fue en el Reino Unido. Entonces, no nada más, pues la canción más feliz viene de ahí. Puede ver las latinas, lados. México, Estados Unidos.
0: Sí,
2: pero bueno, vamos
0: claro.
2: ¿No? Entonces, preguntando gustos musicales a muchos encuestados. Este compadre hizo, a partir de estas respuestas obtenidas, elaboró una fórmula que le puso su nombre, fórmula Holig, y es un patrón que determina que las canciones deben de tener letras alegres, tempo más rápido, o sea, que sean como rapiditas, y que el promedio tenga una clave concreta o acordes mayores, ¿no? En la música. Basándose en esta fórmula, Jacob elaboró la lista de las canciones más felices de la historia.
0: Hijo, hay una que debe estar
2: entonces, yo creo
0: tomando en cuenta
2: el Reino Unido.
0: Okay. Debe, si no me salgo.
2: Seguro sí, porque tú eres un melómano.
0: O sea, hay una que debe estar.
2: Sabes la industria. Entonces, en el número 5, tenemos a Eye of the Tiger, The Survivor.
0: El número 5. Bien,
2: Sí, es alegre, ¿no?
0: No, ¿cómo no?
2: Más motivadora que alegre.
0: Exacto. Es la canción ideal para correr, sí. ¿No?
2: Hacer ejercicio. Rocky la puso de moda y dijo, claro. Yo quiero ser Rocky, vamos a poner Eye of the Tiger de Survivor.
0: Sí, señor.
2: Venga, rockero, ¿estás
0: listo
2: para
0: totalmente.
2: El redoble?
0: Sí.
2: En el número 4. Uptown Girl de Billy Joel.
0: Sí.
2: ¿Sí? ¿Es alegre?
0: Sí,
2: ¿es feliz?
0: Sí.
2: Sí, definitivamente.
0: ¡Venga, suele!
2: Ponemos contentos.
0: Mira.
2: Sí. Muy feliz. Forma parte del An Innocent Man, el noveno disco del artista neoyorquino Billy Joel. Luego vamos, número 3, rockero, échame el redoble. Número 3. A Good Vibration de los Beach Boys.
0: A ver, bien.
2: ¿No?
0: Bien.
2: En el número 3. Que empieza como muy hippie, poco hippie, así. Pero después como que se arranca y es, ya todo el mundo feliz. Empieza ahí la felicidad, poco a poco. Y ya después se arranca para ser muy felices
0: bien,
2: y contentos.
0: Bien.
2: Todo. Bueno, ahí viene, perdón.
0: Chule.
2: Ahí está.
0: Sí, no, claro.
2: Mueves tu cabecita para un lado y para el otro.
0: No está saliendo la que es. Y viniendo de ahí, ese match se equivocó. Sí, no está. Se equivocó indudablemente.
2: Eso, por eso me gusta generar la polémica.
0: Se equivocó, ¿eh?
2: Ok, redoble para el número 2.
0: Número 2.
2: En el top número 2 de las canciones más felices según la ciencia y según este compadre que vive en Holanda.
0: Dale, es holandés. No, hombre, puro pinche tulipán ahí de pontón. No, a ver.
2: Puro molino de viento,
0: sí,
2: ¿verdad?
0: Sí, pues sí.
2: Número 2. Número 2. Dancing Queen.
0: ¡Ah! ¡Esa era! Está bien el vato, lo amo. ¡Lo amo! ¡Súbele!
2: Felicidad absoluta.
0: Sí, súbele.
2: Esta canción está incluida en su disco Arrival de ABBA. Que esta agrupación sueca, que tú tuviste oportunidad de ver el show ahí en Londres.
0: Sí, bueno, tienen una arena, es la ABBA Arena.
2: Está impresionante.
0: Y está lleno todo el tiempo.
2: Y en Estocolmo tienen un museo únicamente de ABBA.
0: Te dije, tiene que estar, o sea, esta tiene que estar, sí. ¡Súbele!
2: Dancing Queen. Ese es el número 2.
0: Que esta se, luego tomó como un airecito con la película esta de Mamma Mía.
2: Que tienes toda la razón, ¿no? Es correcto.
0: Ahí
2: es correcto.
0: Tomó como un airecito. Ahí la es. Número 2, la número 1,
2: ¿qué nervios? Y la número 1.
0: ¡Qué nervios tan grandes!
2: ¡Ay, ay, ay, mamacita! La número 1 es de una agrupación inglesa. Y lanzada en 1978 como parte del álbum Yes. Es Queen.
0: Queen.
2: Con Don't Stop Me Now.
0: Sí, señor. Súbelo.

0: Sí, señor.
1: Súper feliz.
0: Sí, ¿no? Muy bien, de acuerdo, totalmente.
1: Sí, sí, sí.
0: No, estaba pero yo cayéndole a pedazos a este vato si no sacaba la de Dancing Queen.
1: ¿Tú crees que sean las cinco canciones más felices de la historia?
0: Es que yo creo que tiene que ver con cada quien, con el momento. Por ejemplo, yo te preguntaría, o les preguntaría a ustedes, queridos amigos que nos están escuchando, ¿cuál sería la canción más feliz de la historia de México?
1: De México.
0: De México. Feliz, pues, o sea, que te pusiera feliz.
1: Sí, que le escuches.
0: Yo tengo una.
1: ¿Sí?
0: ¿Sí?
1: ¿Tú, quién?
0: O sea, yo creo, o sea, yo
1: sí,
0: me vino
1: tí,
0: a la
1: tí.
0: Mente, para mí, o sea.
1: Para ti, cuando dices que me quiero poner de buenas.
0: Sí, no, feliz, buenas? Pero yo no sé si tenga que ver con mucha de la gente que
1: sí.
0: Porque muchos me van a decir, no, la mierda, una de Caifanes y una de, no es que no.
1: Sí, Luis, mi.
0: Pero para mí, el Noa Noa de Juan Gabriel es una rola que
1: sí,
0: se pone bien, ¿no?
1: Sí.
0: Sí,
1: es feliz, es contenta, es alegre, es para echar relajo. Claro, claro que sí.
2: Cuando mira. Quieras tú divertir.
1: Mueves la cabecita con esta, sin duda.
0: Sí, claro. ¿Sabes cuál otra? Dicen aquí, le preguntaron a ChatGPT.
1: A ver.
0: La vida es un carnaval de
1: Celia Cruz.
0: También creo que pues es.
1: Sí, cómo no, es canción feliz.
0: Pero para ti, ¿cuál sería? Pues es que tú eres como no eres muy amante de la música mexicana.
1: Sí me gusta la música mexicana, pero una que me ponga así contento mexicana.
0: Uh-huh.
1: Bueno, esta sí.
0: Esta sí, súbele un poquito.
1: Te pones feliz, contento, fiesta, alegre, claro.
0: Sí, cómo no.
1: Canción alegre.
0: Listo.
1: Pues algo de Luismi, ¿no?
0: Algo de Luismi.
1: No sé, algo.
0: Eres fresón, Botón. Sí, eres fresón. La chica del bikini azul puede ser cuando caliente el sol.
1: Exacto.
0: ¿No?
1: Sí, son canciones felices que te ponen contento. ¿No?
0: Pero qué bueno ejercicio, Botón.
1: Está bueno, ¿no?
0: Sí, qué bueno.
1: Así que nos escriban para ustedes cuál es la canción que los pone feliz. Cuando dices, ay, estoy medio abajoneado y pongo esta rola, me pongo contento porque voy a trabajar.
0: Es que sabes que yo depende del bajón de dónde venga.
1: Exacto.
0: ¿Y ahora sabes qué estoy haciendo? Se los confieso, querido público.
1: Venga.
0: Te lo confieso. Y hazlo, háganlo. O sea, yo, ojo, es para mí. No claro. Lo estoy subiendo a ningún lado. Para mí.
1: Claro.
0: Jesse Cervantes. Claro. Lo tengo en mi perfil.
1: El que lo toma, chingón.
0: No es público, nada.
1: Venga.
0: Porque oí en un podcast a Osotrava y a Jorge Juárez. Y entonces de ahí dije, mira, se puede.
1: Un buen ejercicio.
0: Bajé Suno.
1: Suno, la aplicación.
0: La aplicación para hacer
1: rolas en AI.
0: Con inteligencia artificial.
1: Uh-huh.
0: Entonces ahora hago mis rolas. Tengo mi rap, que solo escucho yo, que solo tengo yo. Tengo mi rola para la mañana, mi rola para el pádel, mi rol.
1: Es buen ejercicio.
0: He hecho seis, pero tengo como mis rolitas, ¿no?
1: Claro.
0: Una rancherita para el pedo. Así como que tengo mis rolitas, ¿no?
1: Claro.
0: Pero mías, con mi letra, la letra que yo quiero.
1: Sí, es un buen ejercicio.
0: Y no las, o sea, no las estoy distribuyendo ni nada, simplemente me gusta.
1: Para ti.
0: Para mí.
1: Para ti, para tu gusto. Y si las combinas con música y más orgánica y biológica, ¿no?
0: Hasta el momento no lo he combinado. ¿No?
1: Y entonces, pues igual está padre tu playlist.
0: Pero está bueno eso de combinarlo.
1: ¿Cómo no?
0: Sí, está bueno.
1: Pones una rola tuya y luego pones Don't Stop Me Now de Queen y así.
0: Está bueno.
1: Estás bien alegre todo el día.
0: Totalmente, gracias un montón.
1: Gracias a ti, Jessy.
0: Son las 9 en punto. Vamos a un corte comercial y regresamos con Fidel Rueda.
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3: Los koalas duermen mucho debido a su dieta baja en nutrientes.

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1: Bien, llegó el momento de la segunda de espectáculos con el querido Gilgilillo, el hombre espectáculo de México, el que más sabe, al que más le creen. Mi querido Gilgilillo, ¿qué nos cuentas?
2: Anda de visita en México, Charly Sa.
1: Ándale, yo con eso traía un pendiente, mi Gil. Dije, Dios de mi vida, ¿quién andará?
2: Yo esperaba verlo corriendo con Harry Styles.
1: Con Harry Styles, así, ¿no? Al lado, ¿no? El Charly Sa.
2: Seguramente ahí agarrando el mismo paso. Y entonces tuvo una reunión con los medios de comunicación para anunciar sus proyectos. Y le preguntaron por esta bronca que tiene con la fiscalía en Colombia. Ya ves que le incautaron aparentemente unas casas y porque no pagaba impuestos. Y esto fue lo que dijo.
3: La forma de verificarlo.
4: Entonces evadiste impuestos. Tú nunca declaraste ante el sistema todo lo que ganabas.
3: No es que no haya declarado, señora.
4: Es que si hubiera...
3: No es que no haya declarado. Lo que pasa es que yo no tengo la obligación... Yo no tengo la obligación de declarar ni de decir todo lo que yo recibo por parte de Dios como bendición. Hay cosas que se tienen que decir, hay cosas que se tienen que callar. Y para su momento, si tú me dices a mí que yo no declaré, ya estás sumándole a lo que dice la fiscalía falso testimonio. Tú me estás diciendo a mí que yo no declaré cuando tú no sabes que yo sí declaré. Claro que sí. No, no me lo cuestiones, porque es que yo estoy hablando aquí sobre la verdad. Yo no estoy hablando sobre mentiras. Cuando yo hablo las cosas, las hago basadas en la palabra de Dios y mírame bien a los ojos. Exacto. Las hago. No me cuestiones. No, si vas a estar aquí, si vas a estar.
2: Y desde arriba Dios así de ¿y yo qué?
3: ¿No?
2: Oye, tiene tantas cosas que hacer nuestro señor como para... Digo, atiende a todos sus hijos, ¿no?
1: Sí, Gilillo, ¿no?
2: Pero, pues no voy a pagar impuestos. Ay, que Dios me ayude, ¿no?
1: No tengo por qué declarar nada que me mande Dios.
2: Exactamente. Le mandaron ahí, pues, ¿qué le mandó? Agua bendita, ¿no? A ver, aquí hay una... Yo no sé, las figuras públicas luego no se dan cuenta la relevancia de sus comentarios o la importancia, porque al final son personajes aspiracionales para mucha gente. Entonces imagínate, tú traslada que alguien es muy fanático de Charly Sa y escucha este mensaje de, pues mira, yo lo que me manda Dios, esto no lo tengo que declarar. Rompe con las obligaciones que como persona tienes, que como adulto tienes, ¿no? Que es pagar impuestos, ¿no? Ser disciplinado. Te vas a pasar un alto a decir, no, pues es que Dios me dijo que no.
1: Dios me dijo, sí.
2: Cada quien se respeta mucho el fanatismo de la gente, ¿no? Pero creo que sí hay que tomar importancia como lo que eres al ser un cantante o alguien que hace arte. Tiene una responsabilidad social también de mandar un mensaje, pues, consciente de la profundidad de lo que se está diciendo. Entonces, me llamó muchísimo la atención la declaración. Esto lo dio hace un par de días ante los medios de comunicación. Fue cuestionado por Nacheli Cisneros, a quien le mando un abrazo, que es así incisiva, ¿no? Y le encanta ahí profundizar y meter ahí poner el dedo en la llaga.
1: ¿Cómo se llama?
2: Nacheli Cisneros.
1: Nacheli, a los ojos, acuérdate. Al vato a los ojos, no hay manera, no te me voltees, Nacheli.
2: Sí, porque le dijo, veme a los ojos, ¿no?
1: Sí.
2: Y bueno, pues al final creo que lo que sí tendría que analizar Charly Sa es la conciencia de sus comentarios, y que si él tiene una obligación como adulto, que es pagar impuestos, la tiene que hacer, y que no meta a Diosito en estas cosas, porque pues qué necesidad, como dijera mi Juanga, ¿no?
1: Exactamente, mi querido Gilillo. Muchas gracias.
2: Buenos días a todos.
1: Buenos días, hasta el día de mañana, continuamos.
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2: Acordeón a los 10 años, formando parte de agrupaciones locales y del grupo Los Buitres.
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4: Tiempo del Centro de México. Gracias por estar en contacto con nosotros. Es un verdadero placer, un honor tenerlo aquí en esta mañana de jueves. Caray, y échenmele un aplauso grande a Fidel Rueda, que está con nosotros. ¡Que llegue a todo México, carajo! Oye, Fidel, ¿cómo estás? Bienvenido a este programa.
5: Hola, no, pues muy bien, muy contento de estar por primera vez aquí contigo, compa Jesse. Gracias por aceptar aquí, por aceptarnos.
4: No, hombre, al contrario, un honor para nosotros. Cuando me dijeron, me dio mucho gusto. De verdad, te extrañábamos. Y qué bueno. Y cuéntale al público de México, a toda la gente que nos está escuchando por el país y que nos está viendo, ¿cómo has estado? ¿Cómo ha estado el artista? ¿Cómo ha estado la persona?
5: Pues muy bien, gracias a Dios, activos, con mucho trabajo, pues celebrando 20 años de trayectoria, bendito Dios, gracias al cariño del público, pues seguimos aquí dando lata, como dicen por ahí, ¿no? Y pues celebrando, queriendo celebrar también con una presentación muy especial este próximo 27 de agosto aquí en la Arena, Ciudad de México. Vamos a estar con el compa Commander, el compa Lenin Ramírez, haciendo una tercia ahí muy importante. Entonces, la gente anda bien prendida, compa.
4: No, hombre, se la van a pasar increíble. Oye, Fidel, 20 años. Si tuviéramos ahorita que planear y hacer para ya en un par de meses una película de tu vida, ¿cómo le pondríamos? ¿Cuál sería el título que estaría en carteleras en el cine?
5: Ingasos, ahora sí que una película que será.
4: No, no, es la película de tu vida. Es una película donde vamos a hablar de toda tu vida. Pero ¿cómo sería el título?
5: Ay, canijo. Bueno, el tour se llama 20 más, leyenda, ¿no? Pero para una película no se me viene un título así a la mente. ¿Cuál se le viene a ustedes a la mente?
6: Como si fuera su bus.
5: ¿Eh? ¿Cómo se llama su bus? No, pero el loco enamorado.
4: Ah, no, puede ser, loco enamorado, puede ser. Sí. El loco enamorado, la vida de Fidel Rueda.
5: Puede ser también.
4: No sé si te guste,
5: sí,
4: pero.
5: Sí, no sé.
4: Pero sí, ¿no?
5: Sí, pero ser. Pues ese, lluvia ideas,
4: ¿no? Ahí, váyale pensando, porque. Sí.
5: No, porque en cualquier momento se puede hacer.
4: No, o define muchas cosas.
5: Ya 20 años, ya hay mucho material, vaya.
4: Sí,
5: hay
4: no. Cositas, sí. Y te voy a decir una cosa, son 20 años de trayectoria, 20 años de carrera, pero a mí me gusta verlo como 20 años de mucho trabajo.
5: Mucho trabajo, muchas cosas, como todo, pues, altas y bajas, pero pues, yo me quedo con todo lo positivo, con todo lo bonito, ¿verdad?
4: Sí, y cuando habla uno de trabajo, habla justo de eso, ¿no? De momentos de mucho, ¿por qué no decirlo así? Quizá sufrimiento, quizá mucho enojo, coraje, pero también muchísima felicidad, muchísima alegría, sí, fíjate, muchísimas emociones metidas, Fidel.
5: Claro, claro que sí. No, para mí, el estar en un escenario, fíjate, a mí se me olvida todo. A veces trae uno pues cositas ahí o bronquillas en la mente, en la cabeza, pero a mí la verdad en el escenario ahí siento que pues estoy como flotando, estoy en donde me gusta estar, vaya, ¿no? A gusto.
4: Oye, y esto de tener enfrente a la gente, que cientos de miles, quizá millones, han estado en tus bailes, conciertos, espectáculos, por la Unión Americana, por México, refuerzan muchísimo la fama.
5: Y próximamente Colombia.
4: Y Colombia.
5: Pues andamos ya queriendo hacer presencia por allá.
4: Y me Colombia. Imagino que, por ejemplo, España también ahorita está abriendo puertas muchísimo.
5: Sí.
4: ¿Qué es la fama para Fidel Rueda? Estos hombre, 20 años, pues, ¿cómo han reforzado en ti y qué han hecho de ti para que nos des un concepto de fama?
5: Pues fíjate que la fama, pues yo digo que hay que saberla manejar. Hay que saberla manejar porque, pues, a veces, pues, con el éxito, pues llega todo, ¿no? Pues llega el dinero, llega todo se facilita, ¿no? Pues, y pues hay, no hay que perder más que nada la humildad, los pies sobre la tierra. Pues hay gente que con una canción, bueno, he sabido, ¿no? Pues y me ha tocado ver que se marean, se suben un ladrillito y se marea la gente a veces. Y fíjate que no es tanto llegar el show. El PEX es mantenerse, viejo, mantenerse en el gusto del público, seguir, porque dices tú, bueno, diste un madrazo, una canción que fue un hitazo a nivel internacional, y dices, ¿qué sigue? Tengo que igualarla o superar este tema. Entonces, pues, más que nada, yo creo que mantener la humildad. Yo siento que ahí está la clave para poder estar en el, para seguir en el gusto del público, ¿no?
4: No, totalmente. Y sobre todo ustedes, que están en contacto con el público todo el tiempo.
5: Claro, claro, sí, pues que ya ve, ya te la sabes, pues que la foto con los fans, y pues los fans quieren el acercamiento con el artista en las presentaciones, o subirse al escenario, tomar un trago, las muchachonas a querer pegar una bailada, todo eso pues influye mucho también. Darle esa facilidad al público, ¿no? Lo más que se pueda, ¿no?
4: Oye, y sobre todo en esto de la permanencia y de estar y estar es también elegir las canciones adecuadas para lo que siga, ¿no?
5: Claro, claro que sí, pues de repente pues se vienen modas. Vienen, por ejemplo, cuando yo saqué mi primer disco al estilo del norteño banda, estaba muy fuerte el duranguense. En ese tiempo el duranguense estaba muy fuertísimo, pero gracias a Dios pues abrimos brecha, abrimos camino con este nuevo estilo de fusionar la tuba con el acordeón, las armonías y pues creamos un nuevo estilo, vaya, un nuevo estilo, y pues abrimos un camino y se quedó en el gusto del público. De hecho, pues muchos colegas artistas han dado a conocer su música con este estilo también, así como muchos también que en cuanto salió que el duranguense, que ahora los tumbados también, pues pega uno de tumbado y se vienen 100 atrás de él, sí, ¿no?
4: Claro.
5: Entonces como es lo bonito de la música, pues,
4: totalmente,
5: que abarca mucho, pues.
4: Oye, y justo para allá iba, es en cualquier industria, cualquier industria, pero específicamente la música, donde hay cientos de miles de canciones que aparecen y que luego todo mundo se va por la fácil, es bien difícil ser innovador, o sea, arriesgarte a innovar.
5: Claro.
4: Y tú corriste el riesgo de decir acordeón con banda, meter ritmos,
5: sí,
4: y crear un género que es el norteño banda. Banda.
5: Sí.
4: Primero, un ejemplo, ser innovador. Dos, ¿Qué sentiste? Porque era un riesgo, o sea, finalmente...
5: Totalmente, totalmente. Yo, como decimos allá, eché toda la carne al asador. Le aposté todo a ese proyecto porque, pues... pues no traíamos ahí no traía yo el flujo económico como para decir voy a grabar un disco y lo voy a promocionar y voy a ir a México, voy a estar en los primeros lugares, le voy a meter para que todo el mundo escuche mi música. Fíjate que fue bien auténtico, bien natural, Jesse, porque pues vendí una camioneta que yo tenía, en la que yo me movía, la vendo, y con ese dinero, eran como 50,000 pesos, pagué estudio de grabación y lo que me sobró para los discos que me alcanzaba para una, eran discos en ese tiempo, CD 2006. Sí. Entonces, pues me fui a la calle y dije, pues ¿qué me va a comprar un disco? Pues soy un desconocido. Entonces, pues en la calle, de mano en mano, entregándole a la gente, así en sus camionetas que andaban por ahí dando la vuelta en el famoso malecón, el nuevo malecón ahí en Culiacán, Sinaloa, y de mano en mano, así, parado en el camellón, claro. Así, de mano en mano, y fíjate que eso fue lo que detonó esto, es lo que siento yo que es lo que me tiene aquí.
4: Pero fíjate, ahí... caemos en lo que ya estás diciendo: humildad, sí, trabajo, pues sí. Y riesgo.
5: Claro.
4: Porque era la humildad de pararte en el camellón, en la calle, sin vergüenza, sin pena, a ofrecer tu trabajo, ¿no? Uh-huh. Innovación, o sea, un trabajo diferente. Riesgo, vendiste uh-huh. tu coche, te la jugaste completito, porque de ahí quedaba, pues, o ser mecánico, andar en otra sigue, cosa. Sí. Exactamente. Y mira, todo trae frutos.
5: Claro, pero siempre con mucha fe, fíjate, yo tenía mucha fe cuando estaba haciendo ese disco. Recuerdo que pues me fui a la iglesia, una iglesia muy famosa ahí en Culiacán, La Lomita, me fui a la iglesia y le pedí a Dios que me cobijara con este nuevo proyecto y que no me soltara. Y pues parece que sí nos escuchó y nos sigue cobijando.
4: Oye, ¿y le sigues pidiendo a Dios?
5: Pues todos los días, agradeciendo. Más que nada, agradecer. Yo creo que no hay mejor manera de empezar el día que agradeciéndole a Dios por un día más.
4: Totalmente, ¿verdad? De acuerdo.
5: Sí, desde siempre, siempre, para todo, Dios por delante. Yo creo que es la clave para que todo salga bien.
4: Qué bueno, Fidel, sí. Porque eso se debe contagiar y es el mensaje que debe llegar para las familias que te escuchan y para la gente que te está escuchando. Pues en un hecho histórico está Fidel en vivo aquí con nosotros. ¿Qué nos cantas?
5: Pues que uno de los éxitos que la gente siempre nos pide mucho en las presentaciones. Echamos enhorabuena, ¿qué le parece?
4: ¡Vámonos!
5: De las consentidas de todos. ¡Bájale! Ustedes, ahí le va. Vamos a ver, y dice...

0: en vivo con nosotros, Fidel Rueda, totalmente en vivo para todo este bendito país. A mí me da mucho gusto que esté en la radio, que esté cantándole a la gente, toda la gente que va a trabajar ahorita, que está los millones. Fíjate, Fidel, se calcula, en esta ciudad deben estar, ¿qué son? 9, unos 8 millones de coches en el área metropolitana del Valle de México aproximadamente.
1: Casi nada, viejo.
0: En toda la área metropolitana, no en la Ciudad de México, todos los municipios del Estado de México.
1: Saludos para toda la plebada, para toda la banda que anda por ahí en el jale, echándole duro, a los taxistas, al Uber, a todos, camioneros, todos, toda la gente que anda echándole ganas. Saludos a todos, bendiciones para todos.
0: Mira, nada más, o sea, toda la gente que te está mandando bendiciones, toda la gente que está mandando cariño, de Jalapa, Veracruz, de aquí, del centro de la Ciudad de México, de Puebla, de San Juan del Río, de Catepec, de Monterrey, de Ensenada, Baja California, donde lo están escuchando, Mazatlán, Sinaloa, Iztapalapa, que es más grande que, bueno, es como un país, Celaya, Torreón, Tlalpan, de Tampico, Tamaulipas, de Iztacalco y de Zamora, Michoacán.
1: Más salud para toda la gente que se anda por ahí reportando, Gracias, qué bendición.

0: justamente el cariño del público. Yo siempre he dicho, Fidel, son bendiciones para ustedes. El público, claro, que paga un boleto, que pone parte de su trabajo en prenda para ir a verte, bailarte, cantarte, es una bendición.
1: No, la verdad que sí, compañeros. Fíjate que el 80% casi siempre desde el trabajo hasta ahorita, pues yo todos los fines de porque mucha gente me preguntaba, compa, ¿y qué onda? ¿Y ya no canta o que no sé qué? Pues, ¿cómo no? Pues todos los fines de semana donde nos contraten, ¿no? Pero el Estado de México, Puebla, todo el centro por acá, Chiapas, Veracruz, es donde se concentra más el trabajo de un servidor. La verdad que muchas gracias a toda la gente que porque pues si la gente no nos pide, no nos solicita, a lo mejor en una feria, en un que vendieron algo, alguna celebración de algo en feria, pues el artista pues no lo lleva, ¿no? Porque claro, hacen un le preguntan al pueblo, a la gente, sí, a la qué gente artista quiere. Entonces, pues estamos bendecidos por acá, la verdad, bastante.
0: Oye, ¿qué tan fácil o difícil es hacer esto, por ejemplo, lo que va a pasar en la Arena CDMX el 27 de agosto, que está muy cerca, ya a la vuelta de la esquina? Ajá. ¿Qué tan fácil o difícil es pues ponerse de acuerdo que con el Commander, que con el Lenin Ramírez, que cuál tú y que yo primero y que tú? Porque los egos pueden ser muy compas, uh-huh, pero hasta en los hermanos existen.
1: Claro, está entre las mejores familias, Dios. Pero fíjate, para no entrar en tema, como dices tú, vamos a estar los tres al mismo tiempo en escenario. Ah. Con los músicos que nos acompañan a cada quien en cada show, para que no haya detalle. Ya en estos días tenemos ya el previo, vamos a empezar los ensayos para que pues sea un show espectacular ese día, que la gente se lleve pues un buen sabor de boca, que la pase de lo mejor este próximo. Y la arena Guadalajara, estamos jueves 3 de diciembre, ya tenemos fecha también, y está en stand-by Arena Monterrey, para toda la plena.
0: Oye, que allá en Guadalajara, que nos están escuchando, sí, es una arena espectacular, es uno de los lugares más bonitos de México, nueva la arena, está nuevecita, y entonces los tres también van a estar ahí. Me encanta la idea de que estén los tres siempre en el escenario.
1: Sí, sí, por eso tenemos que hacer un ensayo, pues ya cada quien pues trae su público, trae sus éxitos, entonces no creo que sea mucho problema.
0: Sí, no, de
1: que
0: con tantos años.
1: Ya tuvimos, la verdad, el primer acercamiento acá en Polanco en una rueda de prensa y ahí estuvimos platicando, después nos fuimos a echar comidita y taco y para platicar un poquito del tema, y pues llegamos a la conclusión de que, bueno, y también los empresarios, ¿no?, que están ahí involucrados, dijeron, ¿saben qué? Se me hace que sería mejor que estuvieran los tres en el escenario, porque pues es algo que no se ha visto. Sí. Entonces, pues hay que ofrecerle eso al público. No, yo encantado, adelante. Así nada, que yo entro, que tú primero, y no, que yo soy más, que yo soy menos. Ahí no hay nada.
0: Está buenísimo.
1: Sí, así de fácil,
0: ¿verdad? Oye, y hablando de, fuera de esto que va a pasar, y fuera del Commander y de Len y de los demás, ¿qué tan fácil o difícil es cuando se es ya una estrella como tú, cuando se tiene una carrera de 20 años, cuando está de por medio pues el interés de los éxitos, de las contrataciones? ¿Qué tan fácil o difícil es hacer amigos en esta industria?
1: ¿Tan fácil o difícil? Sí. No, pues muy más fácil que difícil, yo creo, ¿no?
0: Pero tienes muchos amigos.
1: Porque se acerca, pues, mira, cuando, pues muchas veces cuando, como dicen, cuando la vaca está dando leche, cualquiera llega y ordeña, ¿verdad? Pero cuando la vaquita va, que oye, que hay que darle, hay que echarle comidita para que granjearla, pues darle para que dé la lechita, pues ahí muchos no quieren, ¿verdad? Entonces, por eso te digo, pues es más difícil seleccionar las amistades, la verdad, pero sí tengo amigos, la verdad, que han sabido estar en las buenas y malas. Te das cuenta en los momentos difíciles,
0: claro,
1: porque en las buenas todos están, pero cuando se viene alguna crisis, un detalle, pues ahí es donde te das cuenta quiénes son los verdaderos amigos. Dicen que en los hospitales y en la cárcel es donde conoces a los amigos, ¿verdad?
0: A los buenos.
1: Ah, y comentarse también que para celebrar estos 20 años, pues vienen duetos importantes. Y fíjate que viene un dueto con Julio Preciado, viene con mi compa Flaco, otro con Valentín Elizalde.
0: Ajá.
1: Valentín Elizalde, de un tema que se llama Las Pa' Qué Son Pasiones, que

0: quedó grabado y pues nos dieron la dicha de la oportunidad de grabar el dueto. Ya está en la mezcla del tema, pues ya está listo para subirlo, y pues vamos a hacer un videito, yo creo que pues algo para que la gente disfrute. Increíble. No, para mí es un honor, porque pues yo la verdad sí soy fan de la música del compa Valentín Elizalde.
1: Sí, cómo no. Que dice Jesse, déjalo cantar, por favor. Ya me está regañando el público. ¿Qué nos cantas, Fidel?
0: Ahí les va esta también, que yo sé que a lo mejor la conocen. Se llama Aunque te duela, mi gente, ahí les va. ¡Ale! Dice más o menos así. ¡Vámonos!

0: Fidel Rueda con nosotros totalmente en vivo. Sí, en vivo, así como lo escuchan. Oye, Fidel, este tema de las nuevas canciones que vienen, de los duetos, ¿qué tan fácil o difícil para ti es convivir en una canción con un artista?
1: Pues fíjate que fácil, porque pues son, más antes que nada, son amigos, con los que estamos haciendo duetos y respetamos el trabajo, igual de aquí para allá que de allá para acá. Y pues yo creo que cuando hay esa amistad de por medio, pues todo fluye, ¿no? Yo siento que ahí está la clave.
0: ¿Eres de esas estrellas que son muy preocuponas? Es decir, ¿te preocupan mucho las cifras? ¿Te preocupa mucho que sale un video y que los millones que lleguen, que los likes, que los streamings, la cantidad de streaming, los oyentes mensuales en las plataformas? Oye, que no ha jalado nada en TikTok, ¿qué está pasando? ¿Sí eres así preocupón o eres más relajado?
1: Pues fíjate que por ese lado, pues relajado, porque pues al final de cuentas el público es el que decide, y yo creo que lo mejor es no forzar, que llegue cuando tenga que llegar y como se tenga que acomodar. Por ejemplo, hay canciones que yo grabé hace 10 años y apenas andan por ahí haciéndose virales en TikTok. Entonces, sí, claro. Pues digo yo, y hace 10 años sí se le metió promoción.
0: Sí, promoción, y estuvieron sonando, ¿no?
1: Y no pasó nada. Y ahora pasa tanto tiempo y las canciones que andan ahora con las plataformas, es más fácil el TikTok, y la gente una frase, una canción se vuelve viral en un
0: segundo. ¿Usas las redes? ¿Cuál es tu red favorita? ¿Sí las usas o dejas que la banda, tu equipo lo maneje?
1: Sí, pues el Instagram, ahí las presentaciones, tratamos de compartir lo que andamos haciendo, ¿no? Temas pues ahí personales más o menos, y pero en las presentaciones, en los shows, hacemos.
0: O sea, lo metes más a lo profesional.
1: En TikTok, sí, más en lo profesional.
0: Sí, eso es. Saludos a toda la gente de TikTok, el TikTok de Fidel Rueda. Fíjate, tus canciones traen en Spotify más de 500 millones de reproducciones.
1: Sí, la verdad que o sea, yo sé que la música sí la escucha la gente, pues, y aquí en el estado, en toda la CDMX, es donde más nos escuchan. La verdad que qué bendición.
0: Pues mira, sigue la gente vuelta loca mandándote bendiciones y saludos de Tuxtla Gutiérrez, de Tula Hidalgo, de aquí de la Gustavo Amadero, de Xochimilco, de Izcalli, de Cuautitlán Izcalli, de Toluca, también muy cerca de Durango. Hace mucho que no nos pelaban allá en Durango, qué bueno. Vamos a traer a Fidel Diario. No, bájale un poquito, es que no, eso, a Colman, el Estado de México, de Texcoco, de Guadalajara, Jalisco, Tierra de Dios y María Santísima, de Tijuana, Baja California, de Cuautla, de la aquí de la Jardín Balbuena, Culiacán, Sinaloa, y de Mixcoac.
1: Saludos a toda la plebada de Culiacán, Sinaloa.
0: Qué bonito, porque la verdad es que todo México, sí, recorrerlo, todo México, me imagino que lo has vivido, lo has probado por los sabores y por los acentos, ¿no?
1: Claro que sí.
0: En estos 20 años, ¿qué estado no has pisado?
1: Sí, con los paisanos también por allá en Estados Unidos, y una vez también en Guatemala también nos tocó estar por allá, y pues sí, de todo, México es muy bonito, la cultura, o sea, las comidas, que acá los chapulines por no sé dónde sí. Nos tocó de lo más exótico, pues, que me ha tocado probar.
0: Sí,
1: bien bueno, o sea,
0: buenísimo. Una proteína, no, proteína, quién sabe para qué, pero proteína, así, ¿no?
1: Chilositos, muy sí. Bueno.
0: Oye, ¿cuál es tu comida favorita?
1: La verdad, los tacos de carne asada, mariscos, pues es que venimos de allá del marisquito, pues.
0: No, fresco,
1: traemos
0: rico.
1: El paladar allá.
0: Sí, no, claro.
1: Vence.
0: Oye, Fidel, ¿con qué cerramos? ¿Con qué nos cantas para cerrar esta mañana?
1: Pues otra de las consentidas también, este tiene, pues yo creo que ya le pegamos los 300 millones en YouTube de vistas, se llama Tú Ya Eres Cosa del Pasado, mi gente, ahí les va.

0: Fidel Rueda con nosotros, totalmente en vivo, 27 de agosto, este 27 de agosto, junto al Commander y a Lenin Ramírez, como parte de la gira de Rancho en Rancho en la Arena CDMX. Fidel, Dios te bendiga, muchas gracias por estar acá.
1: Al contrario, muy agradecido por la invitación y saludos a toda la gente que estuvo ahí mandando mensajitos, reportándose, todo México donde nos escuchen. Dios los bendiga a todos y cada uno de ustedes. Gracias por el apoyo.
0: Larga vida a la música de Fidel Rueda.
1: Gracias, Dios los bendiga.
0: Gracias. Vamos a despedir este programa. Pásenla bien hasta el día de mañana en punto a las 6 de la mañana.
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4: Los políticos habitualmente no tienen límites en las estrategias para lograr posesionarse entre la ciudadanía cuando se tiene enfrente un proceso electoral y busca alcanzar una candidatura. De ahí que los veamos tratando de cantar, de cocinar, participar en una cabalgata, vaya, hasta en los bautizos se les puede ver. Pero hoy en día, los funcionarios aspirantes a políticos utilizan el mismo sistema, pero estos con doble propósito. Primero, ser considerados por su partido para participar, pero también para demostrar su fuerza política. Y tal vez en este momento, el mejor de los ejemplos, hablando de funcionarios aspirantes, porque para nadie es un secreto que quiere ser alcalde de Reynosa, es el caso de Marcelo Olan Mendoza, actual director de Oficinas Fiscales del Estado, quien no ha perdido la oportunidad de participar en cuantos eventos oficiales ha podido, con su respectiva entrevista, claro. Igual se le ha visto en festividades de todo tipo, vaya, hasta demostró sus dotes ecuestres, aunque para su mala suerte lo tumbó el caballo, pero se sacudió el polvo y sonriendo ignoró al equino. Pero eso no importa, bueno, eso dicen sus amigos, porque aseguran que al licenciado no le da pena nada. Para él, lo importante es ganar vistas y likes en las redes sociales. Que los reinocenses lo vean, que su partido tenga claro que tiene presencia entre el electorado y votarían por él. Ser, como dicen, chile de todos los moles, no tiene la menor importancia mientras hablen del personaje. De cualquier manera, se logra el propósito. Y esa es una filosofía igual a la que tenían los panistas cabecistas. Basta recordar que decían, mientras hablen de los azules, está bien. En fin, no cabe duda que la aspiración política no sabe de límites y ejemplos hoy en día sobran. Habrá que esperar hasta dónde les funciona la estrategia para lograr una candidatura. Aunque en el caso especial de la ciudad fronteriza, el funcionario estatal tendría que recordar tres cosas. Primero, que hay cualquier cantidad de políticos consolidados que aspiran a la silla municipal de Reynosa. Dos, que nunca, bueno, hasta hoy, ha ganado una elección. Basta recordar que en cuatro ocasiones ha participado y las mismas que ha perdido. Y tres, que actualmente su mayor fortaleza es haber acusado al Maquito. Pero, como dicen que en política todo puede suceder, entonces no hay peor lucha que la que no se hace.
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días, son las 10 de la mañana con 11 minutos de este jueves, jueves 6 de agosto, donde estoy seguro que la van a pasar bien, sí, y solo sí, quita el fondo, por favor. Siguen escuchando este programa. O sea, este programa es de 10 a 1. Y yo no me puedo comprometer a que la pasen bien, a que se diviertan, a que se les pase rápido el día, a que odien menos a su jefe, si no escuchan el programa. O sea, en serio, o sea, es como digo, nosotros vamos a hacer todo lo que podamos, pero si no lo escuchas, ¿cómo hacemos que se te pase más rápido el tiempo? ¿Cómo hacemos que escuches buena música? Ahorita van a ver cómo de volada se las va a poner la música, obviamente. ¿Cómo hacemos que conozcas una cosa extra aquí con los expertos de hoy? No, pues no. Así es que, por favor, lo único que se les pide es que estén fieles a la recomendación de 10 a 1, solamente. Señores, buenos días, esto es Jordi en Exa, jueves 6 de agosto, va a estar muy bueno el programa, jueves de 2000ero, ya saben, tenemos muy buena música y así, de volada voy a arrancar para que vean cómo va a estar bien desde la música. Primero, viene Mariana Ochoa, primera eliminada de la Casa de los Famosos, y le voy a preguntar todo, y cuando digo todo es todo. Dos, viene Andrés Parra, este actor colombiano del Patrón del Mal, ya saben, que pues hace un súper, bueno, es el personaje principal, ¿no? A Pablo Escobar. Bueno, pues si a ustedes les gustó Pablo Escobar en El Patrón del Mal, viene hoy mi querido Andrés Parra para que platiquemos. Hay muchos, tengo pases para Lucero, para que vayan a ver a Lucero el 24 de septiembre en el Auditorio Nacional, y muchísimas sorpresas más. Y de entrada, como voy con música de los 2000, señores, les dije que aquí se les promete que se la van a pasar bien, se les va a consentir. 10 de la mañana con 13 minutos, suelta por favor a Calle 13, que es 2000erísima, 2006, atrévete mi querido Elías, buenos días.

0: ¿qué otra rola les gustaría que pusiéramos dos milera? Díganme una rola dos milera que les guste mucho, así como esta. Yo creo que Atrévete a mucha gente nos gusta, de Calle 13. Y si tienen alguna canción que les guste mucho dos milera, que digan, ah, Jordi, me encantaría escucharla, manden ahorita un WhatsApp. Manden un WhatsApp y pónganme su nombre para aprovechar y mandarlos a saludar. Si pueden, ¿dónde están también? Si están en la Ciudad de México, en el Estado de México, si están en Azcapotzalco, en Esa, en Polanco, en La Roma, en la del Valle, o están en cualquier parte, no sé, en Tlaxcala, en Ciudad Victoria, en Campeche, en Durango, donde estén, pónganme donde estén su nombre y qué canción les gustaría escuchar dos milera. Y si ahorita veo que alguna canción es muy buena, muy distinta, o sea, no muy distinta, sino más bien como que hace un rato que no la escuchemos, con mucho gusto se las pongo y estaría chido que ustedes programen un poquito la estación. ¿A dónde pueden mandar ese mensajito, mi querido Elías? Diles, con un clic que tú le des a tu computadora, va a sonar a dónde pueden mandar el WhatsApp. Dale el clic.
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1: Oigan, pues son las 10:18 y en lo que los voy leyendo con las, con todas las canciones, fíjense que yo tengo una, pues es como una teoría personal, o más bien como un actuar personal que me ha ayudado y se los quiero compartir para ver si a alguien le gusta o no le gusta. Fíjense que lamentablemente, no sé si fue exactamente ayer o antier, lamentablemente César Gastelo, un influencer que en paz descanse, que falleció muy joven, tenía 25 años, el influencer pues estaba, yo creo que mucha gente ya sabe de esta noticia, porque fue noticia nacional, inclusive creo que hasta la comentó la presidenta, no estoy seguro de eso, pero creo que sí. Lamentablemente estaba haciendo un video, una transmisión en vivo, en una nueva plataforma que se llama Kick, que es un poco así como Twitch, pero bueno, es una nueva, y estaba haciendo una transmisión en vivo, y lamentablemente pues pasaron unas personas y le dispararon en la cabeza. Ya saben que normalmente no me gusta hablar de cosas negativas en el programa, y de hecho no voy a hablar de la situación, voy a hablarles de otra cosa que espero que pues compartirles, a ver si alguien le ayuda. Por supuesto, al igual que a todos ustedes, a mí me empezó a pasar que mi algoritmo me empezó a aventar el video por todos lados, tanto en TikTok como en Instagram. Pero yo tengo como, les digo, como esta, ¿cómo se puede decir? Como esta, ¿no? Esta situación de tratar, esta costumbre, es la palabra que estaba buscando, perdón. Esta costumbre de que trato de yo no ver nada agresivo en mis pantallas. O sea, yo lo único agresivo que llego a ver en mis pantallas es si voy a ver una película de acción, pero porque voy a ver una película de acción y porque sé que obviamente todo eso es ficción. Pero yo, todos estos videos que sacan en redes y que dicen se recomienda discreción para ver este video, por supuesto que me da morbo, al igual que mucha gente, claro que quiero verlo, pero yo siento en mi persona que si yo acostumbro a mi mente a estar viendo este tipo de cosas, pues obviamente estoy más asustado, estoy más preocupado, estoy todo el tiempo alterado y siento que me lleno mi disco duro, por decirlo de alguna manera, de imágenes negativas. Y como sí creo mucho en que el cerebro es una, pues mucho más allá que una computadora, sino que es verdaderamente un artefacto impresionante, yo sí creo que las imágenes agresivas y de violencia te generan ansiedad, problemas, enojos, igual llegas más tensa a tu casa, más tenso, estás más enojado con tus hijos o con tus papás, más aprensivo. Entonces, bueno, no estoy diciendo que esto es algo que tengan que hacer, solamente les comento que a mí me funciona mucho. Nada de lo que sean imágenes que lamentablemente hoy hay en el país muy fuertes, que sucedan y que pasen en las redes sociales, las veo. Y de esta manera me siento más tranquilo en el día. ¿Qué si veo? Cuando de repente mandan un WhatsApp o un Instagram a un grupo donde mencionan, oigan, hay una nueva forma de cómo están asaltando, oigan, tengan cuidado en tal lugar. O sea, obviamente eso sí lo leo para estar atento, pero no me lleno mis imágenes cerebrales de videos fuertes. Entonces, y me ayuda, estoy de mejor humor, estoy más tranquilo, no estoy tan aprensivo. Yo tengo un par de amigos que ven todos estos videos y todo el día están súper, súper preocupados en el coche y están asustados y están, y a veces estar tan tenso te genera más problemas y te equivocas y pierdes las llaves y te encabronas y volteas y le gritas al de al lado y ya no sabes por qué te estás peleando con el del coche de al lado, pero es que acabas de ver un video que te alteró. Obviamente todo esto te sube el cortisol y entonces te tensa. Por eso yo decido no verlas. Hay veces que es imposible, ¿no? Hay veces que ya te avienta la red social algo, pero yo cuando veo que va a ser algo agresivo, lo quito. Porque inclusive yo, en lo personal, las noticias, a mí me encanta seguir varios noticieros, pero cuando ya se empieza a hablar nada más de asesinatos y tal, yo le cambio. Digo, a mí me interesa saber otras cosas del país. Sé las cosas básicas y grandes y que no puedes dejar de saber, pero no me clavo en cosas chicas y constantes de los noticieros, porque siento que me contaminan un poco. Y por otro lado, les voy a decir de un video que sí vi y que también me parece que está interesante. Fíjense que SpaceX, esta empresa pues ya muy muy conocida de Elon Musk, estrelló contra la luna un cohete, y esto fue exprofeso, y se ve impresionante, porque pues en la luna, pues fuera de las cosas naturales, me imagino que asteroides y ciertas cosas naturales, pues no es normal que se estrelle algo contra la luna. Y ese video sí lo vi y se los quiero comentar también por si lo quieren checar. Fíjense, había un cohete que se llamaba el Falcon 9, y digo se llamaba porque ayer se explotó, y ayer se estrelló con éxito y de forma accidental, de alguna manera, contra la superficie de la Luna. ¿Por qué? Porque lo que hacían era el fragmento de que quedaba de una... pues sí, de una... Ay, se me fue ahorita la palabra, perdóname, es que venía de una junta y venía pensando en muchas otras cosas. De una misión. Venía de otra misión y entonces quedaron al final dos módulos, ¿no? En enero del 2025 había una misión, que bueno, ya la vimos todos, y el impacto ocurrió a una velocidad estimada de 8.700 kilómetros por hora. Imagínense. Y bueno, esto tiene también motivos de estudio y cosas especiales que están haciendo para verlo de la Luna. Sin embargo, al mismo tiempo, pues hay un debate crucial sobre los desechos artificiales que se quedaron en las misiones, por la misión espacial, que hay muchos desechos, no es el único, no hay satélites, hay muchos diferentes artefactos que se han quedado por allá, pero sí es un hecho que esto causó mucha polémica. El video está impresionante, si pueden véanlo, pónganle cohetes estrella contra la Luna y lo van a ver. No es de agresión, no es algo que os vaya a asustar, no es algo que nos vaya a pasar en un futuro próximo, porque no creo que nadie que me esté escuchando ahorita vaya a viajar de hoy para mañana a la Luna y vaya a alunizar. Entonces, no se preocupen. Y quería platicarles de esas dos cosas, de los dos tipos de videos que puedes ver en redes. Bueno, hay muchos tipos, pero estos dos que son completamente distintos, que uno pues te enseña, aprendes, ves, entiendes diferentes cosas, lees por qué estrellaron el cohete, por qué tal, y el otro pues nada más te tensa y te tiene muy preocupado. Yo lo que sí digo es ponte atento para que, porque las cosas de la seguridad en todo, en este y muchos otros países, pero hablando del nuestro, que es el que obviamente nos incumbe, hay que estar atentos, pero siento yo que no hay que estar apanicados, y entre más videos ve uno de estos, más se apanica. Entonces, bueno, nada más se los quería comentar. A ver, ¿qué canción vamos a poner? Vamos a ver quién puse. Mucha gente mandó mensajes, dice Jordi, pon Sin Miedo a Nada de Alex Ubago. Buenos días, soy Sol, hola Sol, ¿cómo estás? Ay, no me pusiste dónde estaba. Hola Jordi, soy Gabriel Villasana de Tamaulipas, te escucho todos los días, felicidades por tu programa, gracias, mi querido Gabo. Dice, ¿podrías poner la canción de Goaty? De Making Mirrors, es del 2011, gracias, buena opción también. Dice, hola Jordi, soy Fernando Bonilla, voy manejando y me encantaría escuchar la canción de Seducción de Thalía, es buena, es del 2005, es una combinación de rolita gay, movidona, rica, me encanta cuando gritas, ay malditos perritos, te mando saludos, gracias. Dice, hola Jordi, soy Lilia Gutiérrez, estoy de acuerdo con lo que dices de ver los videos, no, yo entiendo, y eso ya es una decisión personal, solamente les comparto por qué lo hago yo, y si alguien la ayuda, pues perfecto. Dice, buenos días Jordi, soy Josh de la Ciudad de México, una rola 2000era que me encantaría sería La Playa de la Oreja de Van Gogh, muy buena opción. Y a ver, ahorita les voy ahorita algunas más, ah, ya aquí está. Y dice, hola Jordi, buenos días, me gustaría escuchar la de Caraluna, te escucho desde Tuxtepec. Ay, es buenísima Caraluna, Tuxtepec, Oaxaca. Saludos Jordi, saludos a Manolo, soy Vero. ¿Pueden poner Caraluna de Bacilos? Órale, va. Creo que esta es una muy buena opción para ponerla. Señores, Caraluna de Bacilos, desde el 2002, son las 10:27, vámonos.

0: qué buena canción. Saludos también a la gente de Manzanillo, Colima, y por supuesto a toda la gente de la Ciudad de México que nos está escuchando, y a toda la gente del Estado de México. Manolito Fernández, buenos días, amigo, ¿cómo estás?
1: Bien, amigo, bien, contento de verte, saludarte. Contento de estar aquí, 10:31 de la mañana, completamente en vivo en este jueves, a un out de la victoria semanal. Amigo, fíjate que traigo información. Sí, por supuesto, ayer fue noche de nominación en la Casa de los Famosos. Nominados en este orden: Jimena Herrera con 18 votos, Massad Altamimi, que sigo hasta el día de hoy no sabiendo mucho de él, Memo Schutz, otra vez, desafortunadamente, hombre, aquí somos Memo Lovers,
0: sí, caray.
1: Ernesto La Guardia con 8 y Gema Garoa con 8 puntos. La verdad, yo no vi las nominaciones, ayer no vi el programa. Lo que están diciendo mucho es que Memo está votando por orden alfabético. Entonces mucha gente diciendo, güey, no votes por orden alfabético porque eso es nada más aventar, o sea, tus balazos al aire, ¿no?
0: Ah, eso no sabía yo.
1: Yo tampoco. Yo vi una conversación que tuvo con alguien donde dijo, hay que votar así no te metes en problemas con nadie. Pero mucha gente dice, estás desperdiciando tus votos por una estrategia. Insisto, Memo lo tiene como muy claro. Y aquí somos Memo Lovers, a ver qué sucede, hasta dónde
0: sí,
1: va.
0: Sí, fíjate que a mí sí me dolió mucho también. Yo vi nada más el final de las nominaciones, las últimas 4 ayer. Y la verdad sí me dolió que Memo volviera a estar nominado, porque sabes que luego vemos en la Casa de los Famosos y ves gente que está muy tranquila, pues como es Memo, y de repente cuando le dicen estás nominado, me pongo a pensar, hijo, de sentir horrible, sí. ¿Qué hice? ¿No? Pues, sí. ¿Qué hice mal? ¿Por qué me odia la gente? ¿Por qué no les caigo bien? Y en realidad a veces es como muy, no, pues como que los tiran al aire, como dices. Entonces, sí, me costó trabajo. A Jimena Herrera sí le dieron muchísimos, 18, creo que 16 o 18, sí, muchísimos. Y y pues bueno, vamos a ver. Ahora, te voy a decir algo, que si Memo Schultz lo vuelven a salvar y vuelve a salir, se va a empezar a hacer más fuerte.
1: Sí, sí, sí.
0: Que yo creo que sí, bueno, yo voy a votar para que no salga, pero y me encantan sus trajes. Y a ver, les tenemos un chisme.
1: Sí.
0: Ese está bien padre, porque los trajes de Memo Schultz ya los platicamos ayer o antier, ¿no? Que dijimos que estaban muy,
1: llama la atención,
0: muy llamativos.
1: Son,
0: ¿no?,
1: digamos, peculiares.
0: Sí, o sea, jamás yo jamás me los pondría para salir, pero sí para un programa. Si en un programa lo requiere, pues ahí sí me los pondría, ¿no? Pero lo que vamos es que tenemos nosotros en nuestro programa, ambos producimos un programa que se llama Es de Noche. Uh-huh. Y la persona que nos lleva el vestuario, precisamente estábamos platicando y le dije, oye, porque él trabaja en Televisa Deportes, le digo, ¿tú sabes quién diseñó los trajes de Memo Schultz? Y me dice, ¿yo?
1: ¿Yo?
0: Y yo así, ¿cómo? Mi querido Juanito, ¿verdad? Mi querido Juan, Juan,
1: mi tocayo Juanma,
0: Juan,
1: sí.
0: Manuel, y nos explicó cómo los empezaron a diseñar y todo, y les voy a contar un tip. Porque yo le dije, oye, yo me muero de ganas de que salga Memo con el traje de tenis, ya ves, de pelota de tenis, todo
1: fluorescente, verde fluorescente. Sí, peludo.
0: Peludo. Y me dijo, no. Me dijo, no vas a ir con el verde fluorescente, porque lo primero que diseñamos es deportes que sí cubramos en Televisa Deportes.
1: De los que sí tienen los derechos de Televisa Deportes.
0: Entonces, me dijo, vas a ver. Me dijo, no me dijo cuál es el siguiente. Bueno, sí me lo dijo, pero no les voy a decir porque se me hace mala onda, porque ya es como su información.
1: Sí, pero tendría que ser, o sea, fútbol, soccer, NFL, creo ya que NBA béisbol. También tiene TUDN, ya salió béisbol, pues habrá que ver cuánto tiempo dura el Memo, pero sí, la verdad es que pues llama la atención.
0: Claro, y me reveló cuál es el traje que lleva para la final en caso de que llegue Memo Schultz. Y les digo algo, lo quieren ver.
1: Exacto.
0: O sea, lo quieren ver. Pero me dio mucho gusto que Juan Manuel, parte de nuestro equipo, fuera el que los diseñó. Y que se los hicieron en Televisa. Y dije, ¿y quién los hizo? Y digo, en Televisa, yo los diseñé y se los hicieron en Televisa. Porque no sé si viste el de béisbol que sacó.
1: Sí, sí.
0: Que el chaleco adentro era como un guante de catcher.
1: Sí, claro, sí. O sea, una manopla de béisbol. Sí, increíble. La verdad es que vale mucho la pena. No queremos ser tendenciosos, pero sí, voten por Memo, porque se quede Memo.
0: Sí.
1: Aquí somos Memo Lovers, la verdad, nos cae re bien.
0: Entonces repites, por favor, los nominados.
1: Sí, Jimena Herrera con 18 votos, Massad Altamimi con 11, Memo Schutz con 9, Ernesto La Guardia con 8 y Gema Garoa con 8.
0: Okay,
1: así
0: perfecto.
1: Quedaron. Pero la información que sí fue de ¡pare la prensa!
0: ¡Detengan esto!
1: O sea, ya todos lo sabíamos, pero no de manera oficial.
0: ¿Qué?
1: Ayer ya en sus redes sociales, Kylian Mbappé ya subió la primera foto ya posteada por él.
0: Ajá.
1: oficializando su relación con Esther Espósito. O sea, ya estuvieron ahí en la foto de sus vacaciones.
0: Ah, no, bueno, pero tuvieron un besote acá. Ajá,
1: acá, o sea, ya unos becerrazos sabrosos. Está de vacaciones, todavía tiene vacaciones. Me parece que ya esta semana ya acaban sus vacaciones y ya reporta con el Real Madrid. Pero anda de vacaciones con mi querida Esther Espósito. Y entonces, pues ya oficialmente ya es pues ya es parte de, o sea, ya dicho, ahora sí que ya dicho por él. Entonces, podría decir fan de su relación, pero no, porque si, ¡ay, maldito! O sea, él me cae bien y ella también, ¿y por qué están juntos?
0: Oye, ¿sabes qué? Pero además toda la gente esperando que subieran las fotos, tan fácil que era meterse al Facebook de Mbappé para ver si había puesto estoy en una relación.
1: Exactamente, si estaba en una relación o no, como tía.
0: Oigan, hablando de relaciones, les quiero recomendar muchísimo la película La Invitación. Se llama La Invitación, donde sale Seth Rogen, está buenísima. Lamentablemente ya la están quitando en los cines. Yo ayer la traté de ver por segunda vez. Yo creo que mucha gente no fue en un principio porque es una película pues como más de bajo presupuesto, tal. Está buenísima, se van a reír como locos, y especialmente a todas las parejas, a todas las personas, porque ayer me dijo mi hija, ay, vamos a verla, le dije sí, pero mi amor, tú todavía estás muy chiquita, o sea, es como que todos los que ya estamos, nos hemos casado, divorciado, tienes una relación larga, o sea, si has vivido más de 2 años con una persona en una casa, tienes que ver La Invitación. Está buenísima la película. Sé que mucha gente, Seth Rogen, que es, ¿cómo podemos ubicar bien a Seth Rogen? En El Avispón Verde, en Pineapple, no, ¿en dónde sale Seth Rogen? Que sea muy ubicado para todo el mundo. Ahorita me acuerdo, a ver. Es que tiene,
1: Super Cool, en el estudio.
0: Super Cool. En Super Cool, en el estudio. Pues salen muchísimas películas. Seth Rogen es el protagonista de la serie de estudio que está en Apple. Bueno, pues Seth Rogen ha ido subiendo cada vez su comedia más, de diferente estilo, y yo te puedo asegurar que yo lo empiezo a ver cada vez más cerca de un premio Oscar, o sea, porque empezó con comedia, pero digo, simplemente ahorita la serie de The Studio fue la que más Emmys ganó, o sea, y esta película vayan a verla si pueden, La Invitación, y si pueden ir con su pareja, híjole, y aunque vayan sin su pareja, vayan solos, se van a reír y a divertir muchísimo.
1: Sí, ya hay pocos cines, sí, lo estoy viendo aquí en la cartelera, sí, pero todavía hay suficientes.
0: Sí, o sea, lleva como 15, como 2 semanas, creo. Pero es buena, muy buena.
1: Va.
0: Les aseguro que la van a pasar bien y que se van a dar como 25 codazos.
1: Este fin de semana
0: con
1: será.
0: Con su pareja. Pero bueno, oigan, son las 10:39, viene, ya les dije que viene Mariano Ochoa, viene Andrés Parra, actor colombiano del Patrón del Mal, así es que pues bueno, estén muy pendientes, vamos a regalar boletos. Tengo boletitos para Lucero para el 24 de septiembre en el Auditorio Nacional. 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

0: 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Son las 10:40, vamos un corte y regresamos. Gracias, buenos días, saludos a toda la gente que nos está escuchando en el Estado de México, que es muchísima, a toda la gente que viene manejando y a toda la gente que está en sus oficinas. Buenos días, espero que tengan un excelente día de trabajo y que los que tomamos café ya hayan pasado por su primera taza de café. Es más, saludo hoy especialmente a los que llevan su segunda taza de café a las 10:40. ¿Tú, Manolo?
1: Esta es mi tercera.
0: Ok.
1: De café.
0: A ver, manden un saludito a todos los que pongan su nombre en el WhatsApp, los que lleven su segunda taza de café a las 10:40. Regresamos.
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2: El delegado de la Cruz Roja en Victoria, Francisco Arellano Conde, reconoció que la institución continúa en crisis económica, lo que ha limitado su capacidad operativa, por lo que en los próximos meses contará con menos ambulancias en servicio, mientras el gobierno estatal asumirá parte de la atención hospitalaria de emergencia. El también empresario victorense explicó que actualmente la delegación dispone de 3 ambulancias listas y una de rescate, pero la operación completa requiere de recursos para gasolina, llantas, oxígeno y equipo médico, además de choferes y técnicos. Dijo que la idea es ampliarlas, pero con lo que se va a operar, si no hay dinero, no será suficiente. El delegado detalló que los traslados sí se realizan porque generan ingresos, pero las emergencias dependen de un esquema que será coordinado por la Secretaría de Salud Estatal. El secretario de Educación de Tamaulipas, Miguel Ángel Valdés García, informó que se iniciará un diálogo social en los 43 municipios y más de 5.200 centros escolares del estado para discutir la regulación del uso de celulares en las aulas, atendiendo la instrucción de la presidenta Claudia Sheinbaum. El titular del ramo educativo explicó que la presidenta pidió abrir foros estatales con las sociedades de padres de familia y madres, con el objetivo de socializar la información científica que advierte sobre los efectos negativos del uso excesivo de pantallas y redes sociales en la niñez y juventud. El secretario agregó que el gobernador instruyó a que, iniciando el ciclo escolar, se realicen estos foros en todo el estado para escuchar a las familias y comunidades escolares y posteriormente llevar la propuesta al Congreso si es necesario. A unos días de asumir la titularidad de la Delegación de Programas para el Bienestar en Tamaulipas, María de Lourdes Puente Vizcarra aseguró que la principal encomienda es fortalecer la operación de los apoyos federales y garantizar que los beneficios lleguen a toda la población del estado. Puente Vizcarra afirmó que actualmente no existen programas pendientes por iniciar, ya que las acciones federales continúan desarrollándose conforme a lo programado, particularmente el proceso de credencialización que se lleva a cabo en todo el estado. Sobre la reunión sostenida con delegados municipales, Puente Vizcarra destacó que el objetivo principal es fortalecer la coordinación entre los distintos órdenes de gobierno para mantener la operación de los programas federales. Al ser cuestionada sobre el estado de la delegación tras el cambio de administración, la nueva responsable aseguró que se encuentra en el proceso de entrega-recepción.
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0: señores, como se los prometí ayer, vamos a tener todos los jueves a los eliminados de la Casa de los Famosos. Y bueno, pues la primera persona eliminada de esta casa 2026 es Mariana Ochoa, que además es amiga nuestra, amiga mía personal, amiga de Manolo, y además, por supuesto, compañera de aquí de MBS. Así es que, por supuesto, tenemos mucho que platicar. ¡Marianita!
1: Mi querido Jordi Manolo, muchas gracias.
0: Bienvenida, corazón, a tu casa.
1: Gracias.
0: Otra vez, no te preocupes, se pagó el gas, el agua.
2: Exactamente. Todo está mantenimiento. Bien. El mantenimiento. Vas a encontrar un poquito largo el pasto, pero no te fijes.
0: Oye, Mariana, bueno, pues yo creo que ha sido la nota de estos días, pues más sonada, obviamente, tu salida, con mucha, pues sí, con mucha sorpresa. Esa es la realidad, con mucha sorpresa, porque, pues con tu trayectoria, con los años que llevas, con siempre es raro compararse en un reality, pues con cualquier otro tipo de carrera, sobre todo con carreras nuevas y carreras que están también, pues que son digitales, y hay muchos elementos, pero antes que profundizar en todo esto, yo te quiero preguntar algo, y es, ¿cómo estás? O sea, ¿cómo estás tú, Mariana? ¿Cómo estás tú hoy, a jueves? ¿Cómo te sientes?
1: Estoy bien, estoy tranquila. Sí tenía ganas de quedarme más semanas, evidentemente. Claro. Pues preparé todo, fue una entrada de último momento, no me anunciaron. A mí, Rosa María, la productora, me buscó desde el principio de año. Y pues mis hijos están chiquitos, entonces, y pues no tengo marido que me apoye y que los cuide, ¿no? Entonces, era imposible dejarlos casi 3 meses. Claro. Mi primer pregunta cuando me hizo la propuesta Rosa María a principio de año, le dije, mira, si podemos platicar de unas 4 semanas y que me saquen. Dijo, no hay manera de negociar las semanas. El lunes me reía porque fue a recibirme al foro después de las 24 horas de aislamiento. Le digo, si me hubieras dicho que iba a estar una semana, te firmaba en ese momento.
2: Hace 3 años.
1: Exacto. Y bueno, yo soy creyente que las cosas pasan por algo. Sí me quedé con ganas de hacer más cosas dentro de la casa. Yo quería contar y fui contando poquitas cosas, pero me faltaron muchísimas, evidentemente, mi historia de vida. Yo, me conoces, siempre digo que salí a defenderme de ciertos temas, o la gente le tiene un cariño al grupo y me preguntan cosas del grupo, pero a excepción de explicar hechos que sucedieron, nunca he hablado mal de ninguno de mis compañeros, y yo no iba a hablar de lo que la gente ya conoce, ¿no? Y ya tiene años de que sucedió. Además, yo quería que conocieran mi historia de vida y me faltó.
0: Yo te voy a decir algo, yo me quedé con ganas de muchas cosas. Digo, primero, pues, porque te queremos y porque te quiero personalmente, y por supuesto lo que más quería era, pues, que aguantara las más semanas, y si es posible que ganaras, pues obvio, ¿no? ¿Quién no quiere que la gente, claro, que conoce le vaya bien? No, una. Dos, por supuesto, tenía muchas ganas de escuchar todo el chisme de OB7, como mucha gente, porque yo sí me sé el chisme de OB7, Manolo, claro, lo sabe. Yo me sé las versiones de los dos lados perfectamente bien.
1: Claro.
0: ¿Y por qué? Aunque tú dices, no, pues es que ya he dicho tal. No, yo estaba esperando el momento de desesperación, de aislamiento, de alcohol, donde se iban a decir cosas que no has dicho en las entrevistas.
1: Claro.
0: Donde has dicho cosas, donde ibas a decir cosas que no has dicho, inclusive en mi entrevista en YouTube, porque pues nos conocemos.
1: Que causó revuelo esa, claro, entrevista, ¿eh?
0: Pero hay líneas donde tú sabes que tu compañero, o en este caso el artista, no va a pasar. Pero adentro de la Casa de los Famosos, sí, todo está hecho para que te vulneres de una manera impresionante y hasta de repente enfermiza. O sea, es durísimo. O sea, sobre todo los que llevan más semanas.
1: Exacto,
0: más semanas.
1: Y aunque ver las cámaras, pues sí hay un momento en donde pasan, o sea, se te olvida, se vuelven parte como un mueble más.
0: Claro,
1: ¿no?
0: Exacto. Y la tercera, por la cual tampoco quería que saliera, digo, primero porque te fuera bien, segundo porque quería el chisme, pues quería que se desarmara más de lo que han dicho los medios. Y tres, porque te veía. O sea, la primera semana hubo muchas veces que te vi la cara. Tú eres igual que yo, bueno, somos iguales.
1: Transparentes.
0: O sea, como yo digo, sí, si no digo algo, me salen subtítulos. O sea, si algo me encabrona,
1: sí,
0: se nota.
1: Se me nota.
0: Y yo te vi 4 o 5 veces en un comentario, en una discusión, con una cara de estoy a punto de romperles la cara, o de gritar, o de enojarme, o tal. Y yo
1: me contuve.
0: Sí tenía ganas de ver sangre. O sea, y yo dije, Mariana va a dar sangre. O sea, yo decía,
1: pues sí,
0: Mariana,
1: en algún momento, sí.
0: Cintia Clitbo, Aldo, no sé, ahorita recordaré aquí algunos más.
1: Pues ya ahí empezó a dar sangre. Exacto. O sea, ya dijo, ya botó la cocina.
0: Exacto. Entonces, cuando de repente sales, fue así como de, no, por todas estas razones, no, por favor. La principal, porque te quiero. Pero bueno, es un juego y así es, y tampoco pasa nada del otro mundo, ni tampoco esto habla de una carrera ni de una trayectoria. O sea, así es el juego. Me voy a ir de atrás para adelante.
1: Okay.
0: Ya te dije lo primero, que fue cómo estás. La segunda es, ¿qué sentiste cuando ves el pasillo y cuando te das cuenta que iba a salir ese? Primero, yo creo que todos, y me imagino que incluyéndote, puede ser 100% sincera, pensamos que iba a salir Luis. No pensamos
1: que iba a salir. Sí, pensé que iba a salir Luis.
0: O sea, todo el mundo dijimos, como esto es una estrategia que nos dejaron ustedes dos.
1: Que claro que era una gran probabilidad, 50-50, de que saliera yo también, pero sí pensé que iba a salir Luis.
0: Sí, yo también. Claro. O sea, creo que todos. O sea, por eso. Digo, y no porque Luis, no conozco mucho la carrera de Luis, sé que tiene muchos seguidores y todo, pero pues porque inclusive adentro de la casa él había estado mucho más tranquilo y tú habías interactuado mucho más por la carrera, por la gente, por los fans, por todo. Entonces, a ver, dime una cosa. Están ustedes en el cuarto este de nominados. Uh-huh. Ahora nos cambiaron a todas las reglas y no pasaron por el jardín.
1: Nada. Yo no entendía nada. Yo me quedé con que cruzabas el jardín, te subías a la cosa esta giratoria. Y entonces, del cuarto de nominados, pues ya salvaron a la mayoría. Quedábamos Luis y yo, y de repente nos ponen, nos tapan los ojos, nos ponen un antifaz. Nos agarra una persona de cada lado, subimos rampas, bajamos rampas, subimos escaleras, bajamos escaleras. O sea, llegamos a la cosa giratoria y nos dijeron, súbanse. Bueno, creo que Luis subió primero, después me subieron a mí, porque yo no vi cuando Luis subió. O sea, me quitaron después el antifaz que a Luis. Okay. Y ya que estábamos arriba, bueno, giró, de repente se detiene.
0: Ahí te diste cuenta, ya estamos aquí, ya estamos en la giratoria.
1: Ajá. Y de repente veo un pasillo, pero entonces yo no sabía si el pasillo llevaba al jardín o llevaba el coche. Claro. Yo no entendía nada.
2: Porque además cuando estaba lleno de neones.
1: No, ¿sí?
2: Como en este nuevo pasillo donde cruzan.
1: Exacto.
2: Ese pasillo de neones no existía.
1: Sí, como si regresaras a la casa. Yo cuando vi el pasillo dije, esto me regresa a la casa. No entendía nada. Hasta que termina el pasillo.
0: Y ves el coche.
1: Y entonces veo el coche. Y ya cuando vi el coche dije, soy la eliminada. Wow. O sea, se me cayeron los chones.
0: ¿Qué tuviste tiempo de pensar, de deprimirte, de sentirte triste en ese subirte al coche y llegar al foro?
1: No, estás en shock, como que no reaccionas. Entonces me subí al coche, me bajan en el foro, veo a mi mamá sentada, le mando un beso porque no te dejan acercarte a nadie para que nadie te dé información. Digo, dirás, pues es mi mamá, un beso o algo, pero te pueden secretear, o sea, no te dejan tener contacto con nadie. Te sientan, pues en los sillones estos de los panelistas, de los expulsados también, y ya se lleva a cabo la gala. Te preguntan cómo. O sea, la cara de Galilea, la cara sí. De todos. O sea, volteé a ver a los panelistas. O sea, todos estaban en shock. Galilea con una cara también de, ¿cómo? O sea, nadie pensó que fueras a ser tú. No me dijo nada, pero su cara lo dijo todo,
0: claro.
1: ¿No? Y pues ya, o sea, termina la gala. Me lleva Mary Claire a la posgala. De ahí me suben al coche. Sí, contacto, o sea, cero. Ahí una persona custodiándome todo el tiempo. Me llevaron al hotel. En el hotel, bueno, ahí me llevaron. Nos hacen preparar una maleta de un día. Que si te quedas en la casa, tiene que llevar un cambio deportivo. Un cambio, pues, para la tarde, short, jeans, pants, lo que uses, ¿no? Y tu cambio de la noche de gala, que en esta ocasión, no sé qué opinan ustedes, pero yo iba todos demasiado casuales para los programas de la noche, ¿no? Pero bueno, yo sí llevaba como más cosas formales.
0: Te veías muy guapa, te puedo adelantar
1: muchas
0: eso.
1: Muchas gracias.
0: Bueno, adelantar de mi parte, porque todo el mundo ya lo sabe, pero que a mí me pareció que te veías muy guapa.
1: Muchas gracias. Y bueno, entonces me dan mi maleta de un día y entré al cuarto. Yo quería pedir room service y veo que no hay ni teléfono. O sea, quitan hasta el teléfono del cuarto. Llegó un señor así de, a ver, dice nada, hay quesadillas, club sandwich, no sé qué, te toman la orden, ¿qué quieres desayunar mañana? ¿A qué hora le traigo el desayuno? Hay una televisión, pero ni siquiera hay un control para prenderla. O sea, no puedes ni prender la televisión. O sea, aislamiento total, sin celular, sin. Y entonces eso sí te da chance de pensar, ¿qué pasó? O sea, ¿hice algo mal? O ¿qué me faltó? O sea, parte de lo que yo reflexioné es, la verdad es que las nuevas generaciones vienen con todo lo digital, y ahora los bots son digitales y vienen con todo. O sea, y eso es mucho más fuerte que de nuestra generación. Yo estoy en un sándwich, creo que somos parte de, ustedes dos lo han vivido.
0: Y tú estás en medio, yo soy el pan de arriba, porque ya estoy más grande.
1: Pero pues sí, no sé si mis seguidores se confiaron. Aunque no he visto redes sociales como tal, me han hecho llegar muchos comentarios de que qué injusticia que haya salido yo, que querían ver más de mi historia, pero faltaron votos, esa fue la verdad, faltaron votos.
0: Una pregunta, en ese momento que entras al cuarto y ya te estás sola por un segundo, ¿lloras? ¿Te pones triste? ¿En qué momento lloraste y qué momento fue el que lloraste en caso que haya existido?
1: No lloré, estuve tranquila. Yo antes de entrar al proyecto, bueno, durante 3 años dije que no, le tenía terror. De último momento se me acomodó. Bueno, Rosa María me buscó a principio de año, le dije que no. Y de último momento, yo ya estando en España, que fui a cantar al Pride de Madrid en esta ocasión, y lo ligué con un viaje con mis hijos. Nos seguimos a Barcelona, a París, regresé. Estando en este viaje, me dijo Rosa María, me falta una persona. O sea, es tu última oportunidad, Mariana, ¿qué piensas? Y dije, ¡ay! Estaba yo justo en contacto con el papá de mis hijos y me dijo, oye, me los quiero traer como todos los años, todo el mes de agosto. Y entonces ahí dije, pues si mis hijos están en las mejores manos, que son las de su papá, aunque no paguen la pensión.
0: Bueno, por lo menos un mes.
1: Es un buen ser humano.
0: Por lo menos un mes ya. Exacto, le quitamos, ¿no? Que pague el mes.
1: Claro, y pues yo no sé cuántas semanas dure, ¿no? Entonces creo que lo puedo lograr. Yo estaba lancé un sencillo 3 días antes de la primera gala. Tenía promoción en estos días. Dije, bueno, la promoción la puedo hacer desde adentro de la Casa de los Famosos o la hago saliendo. Y pude mover los compromisos que tenía. Le dije, ¿qué crees, Rosa María? Pues la verdad, se me alinearon los astros y te tomo la palabra, sí entro. Por eso no me anunciaron, o sea, yo no tuve campaña previa. Okay. Tal vez eso me faltó también. ¿Sí? Promoción previa.
0: Sí, puede ser también. Dime una cosa, si supieras que ibas a salir la primera semana de esta situación.
1: Le hubiera dicho que sí desde el principio, en enero.
0: Sí. Sí. Pero no hubieras dicho, no lo sé. Porque obviamente también por otro lado dices, oh, esa es la primera que salió con la carrera que tengo. Como que también.
1: Te pegué en el ego.
0: Sí, ajá, no hubieras dicho. Si te habían dicho, no, vas a salir la primera semana y de esta manera, y contra una persona muy nueva. ¿Aún así hubieras aceptado?
1: No sé, es un buen punto, porque mi primera pregunta, la primera vez que me senté con Rosa María fue, hoy no podemos platicar de estar 3, 4, máximo 5 semanas y salirme. Me dijo, no hay manera. O sea, si entras, le entras al juego, es por votaciones, no hay manera de negociar la cantidad de semanas por ningún motivo. Pero nunca pensé en una semana. O sea, sí, si entras un proyecto así, pues quieres permanecer algo, ¿no? Una semana.
0: Claro. Oye, bueno, y ahora, una vez que estabas adentro, ya has hecho, llevamos ahorita pues ya 3 días, saliste el domingo y es jueves, y hay 4 días de reflexión. Yo siento que de repente cuando uno nos pasa este tipo de cosas, pasamos por diferentes etapas, porque es un duelo, en realidad esto es un duelo, porque nosotros estamos jugando con nuestra carrera, no jugándonos nuestra carrera, porque a menos, bueno, sí jugándonos, sí, si decimos cosas fuertes.
1: Claro.
0: En tu caso no te estás jugando tu carrera, pero sí fue así como un spot como de ¿cómo? ¿Por qué Mariano Ochoa afuera? ¿No?
1: Claro.
0: Y claro que duele, y yo siento que pasa uno primero por sorpresa, después por negación, después por enojo, después por tristeza, tal. Pasando por todas estas, ¿ya empezaste a pasar por ellas? ¿Por qué etapas has pasado?
1: Ahorita estoy en la etapa de, como las reglas han cambiado, bueno, nadie adentro de la casa tiene ni idea de que Fede es un infiltrado, por ejemplo. Una pregunta muy inteligente que me hicieron, ¿pero no se dan cuenta que lo llaman y lo llaman y lo llaman al confesionario? No, porque nos llaman a todos. Lo que pasa es que eso no lo pasan en el resumen. Claro. Mariana, al confesionario. Mariana, acomódate tu micrófono. Aldo, al confesionario. Aldo, no estés criticando que no te arreglamos tu falda, ¿no? Y así nos van llamando a todos. Entonces no se nota cuando le hablan a Federico. Ahorita estoy en la parte, como hay nuevas reglas, ¿por qué no ponen un reto de ciertos votos y si los alcanzo que me vuelvan a meter? Tal vez ya no con el mismo premio, ya traigo información de fuera, ya. Pero a la par veo lo que está pasando y digo, ay, ya se empezó a poner rudo, mejor no quiero entrar.
0: Oye, vamos a ir rápido a un corte. Estoy platicando con Mariano Ochoa, primera eliminada de la Casa de los Famosos. Ahorita regresamos de volada para platicar. Y te quiero preguntar ahorita que que regresemos. ¿Quién de la casa, a quién de la casa ves bien? ¿Qué crees que pasó? Hay muchas teorías también que hablan que si hay bots, que si hubo bots en tu contra, que si no, que si se trabajaron cosas, pues ya como que hay mucho ruido afuera. Porque a mí sí me queda muy claro, porque he estado trabajando con la producción, que las votaciones son las votaciones,
1: sí,
0: y son
1: cual.
0: Durísimos. O sea, sí. Son, ahí a veces me ha tocado decir, pero ¿cómo vas a sacar a Miurka? ¿Qué? Y dicen, no, pues las votaciones dicen esto y se va para afuera.
1: Yo sí creo que algunos contratan bots.
0: A ver, ahorita lo vamos a platicar de regreso, no le cambien. Seguimos aquí en Jordi Nexa.
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3: Sí, pero no, por ejemplo, los chavos que se dedican a lo digital, la verdad es que vienen fuertísimos, ¿no? Hablábamos de eso en el bloque pasado. No me refiero a ellos. Mucha gente pensó que salía Jimena. Por ejemplo, Jimena, sí, ella y yo tenemos la misma edad. Y de repente en las encuestas de la semana, no estaba yo hasta arriba, pero iba bien, estaba como por en medio, y de repente,
4: ¿cómo lo sabes?
3: Jimena estaba abajo.
4: Me lo contó
3: la producción y muchos medios publican estas encuestas. No son encuestas de la Casa de los Famosos como tal, pero la misma producción me lo compartió. Y de repente, o sea, no estoy diciendo, Jimena, no te estoy tirando, no, o sea, no sé si su familia contrató bots o no, o sea, no lo sé, pero sí se me hizo una sorpresa de que de estar hasta abajo, pues de repente fuera una de las primeras salvadas, ¿no? Se me hizo raro. No sé.
4: Ok, bueno, ahí está la información.
3: Yo creo que la producción no tiene manera de saber quiénes son bots o quiénes, o sea, quién usó bots o quiénes no.
4: De repente la Casa de los Famosos se puede convertir, yo creo que hay dos cosas. Una, la gente que realmente crea empatía con alguien adentro, esa es la que no puedes acabar con ella porque se hacen nuevos fans. Y otra, la gente que de repente sí tiene una guerra de fandoms, ¿no? Que ya son fandoms, que es una guerra que se hace en la torre, o sea, como quién va a ganar de esto.
3: Sí,
4: ¿no?
3: Si yo me peleo con Aldo, entonces los fans de Aldo vienen a mis cuentas y me ponen su hate, ¿no?
4: Exactamente.
3: O si hago alianza con ese Pérez, y él no está nominado, los fans de ese Pérez vienen y votan por mí.
4: Exactamente. O sea, como que se empiezan a complicar ahí las cosas. Tú has visto, Manolito, La Casa a partir de que salió Mariana. Yo estos dos días no he podido ver tanto el 24/7. ¿Qué ha pasado a partir de la salida de Mariana?
5: Pues ya empezaron con algunos conflictos que no existían, porque esta primera semana en la que viviste ahí, Mariana, todo era dentro de todo cuento de hadas. Sí, de repente que Aranza te dijo que tú le regresaste, y que si de repente Janet, que el ronquido, cosas que no necesariamente pintaron para tendencia a La Casa. Esta semana ya empezaron ya los temas de que si este come mucho, que si este no cocina nada, que si tal, ya empezaron a formarse más grupos un poquito más claros, creo yo. Y esta semana ya les pusieron la prueba esta de que suena una alarma y que corren todos a poner la mano, que de lo que yo me acuerdo,
3: yo no creo que la
5: en
3: pasen.
5: Todas las temporadas nunca la han pasado, que fue aquella famosa donde se detonó
3: Alex Ayala,
5: exactamente. Entonces, yo creo que esta semana en especial, la suite que se fueron Aldo y el niño
3: Moisés,
5: que también ya había habido un roce fuerte entre ellos.
3: ¡Ay, ese estuvo cañón!
5: Ese estuvo muy fuerte.
3: Estuvo muy fuerte.
5: Porque Moisés le dijo a Aldo, es que tú no tomas nada en serio de la vida, tú, para ti todo es sexo, penes, vaginas, colas, tal, y el otro se enojó, entonces sí fue fuerte, pero ahorita ya están otra vez como muy tranquilos, entonces ahí... ya
3: yo creo que Moisés está siendo inteligente.
5: Muy
3: porque
5: inteligente.
3: Aldo se burla de todo mundo. Lo hace de una manera graciosa y por eso todos nos reímos, me incluyo, porque, o sea, se me hizo divertido. O sea, te ríes y jajaja y jijiji, pero la verdad es que Aldo dice cosas muy hirientes que si otra persona las dijera, estaría funadísimo o ya todos le hubieran dejado de hablar.
4: Claro. ¿Quién te daba miedo dentro de la casa?
3: Aldo. Yo no la conocí apenas ahora que entré. Le tenía miedo a Cynthia Clitbo. Y claro, con estos papeles tan fuertes que hace, dije, debe tener un temperamento súper duro y debe ser súper intolerante a todo. Y no, hombre, ayúdame a la cocina. Y entonces levantaba lo que no levantaban los demás. Claro que les decía, pero ¿por qué no levanta? Pero pues de ahí no pasaba, ¿no? Y ella y yo conectamos muchísimo. Platicamos de mujeres, de nuestros hijos, de que si la mamá divorciada, ¿no? Conectamos súper padre. Y yo creo que Cynthia puede ser una sorpresa y puede llegar a la final y más.
4: ¿Quién creías que iba a ganar o que podría estar en los tres finalistas cuando estabas dentro de la casa? ¿Y quiénes crees ahora que estás afuera que pueden ser los tres finalistas?
3: Bueno, yo creía de Fede, evidentemente por el fandom que trae, de ese Pérez y Ernesto La Guardia.
4: ¿Esos pensabas adentro?
3: Esos pensaba antes de entrar, ya cuando los anunciaron. Y ahorita yo creo que van a llegar a la final Cynthia Clitbo. Sí creo que ese Pérez, pero ese Pérez tiene que también abrir su corazón. Está padre que es este...
5: Barrio,
3: sí. Barrio y simpático y este y conquistador y todo esto, pero tiene que abrir su corazón. Si no, no va a llegar. Ojalá que lo haga. Si lo hace, ese Pérez y... pues podría ser Janet. De repente la victimizaron y agarró fuerza y se puso las pilas y esta semana le ha ido muy bien.
4: Ok, ahora dime... Hace rato me empezaste a decir un poquito eso. Ya después de todos estos cuatro días, con la información que tienes y después de trabajar uno personalmente, ¿qué crees que pasó? ¿Qué crees que sucedió por el cual estás afuera de la Casa de los Famosos?
3: Yo creo que mis fans se confiaron. O, esos son mis fans. O que el fandom de la Casa de los Famosos, porque es diferente a mis fans de toda la vida, dijeron, ay, esta cocina se va bien con todos, igual Linear 97, qué hueva, que la saquen. La verdad, tal vez les di flojera a los que, porque los que son fans de la Casa de los Famosos quieren ver sangre. ¿Tú quieres ver sangre, Jordi?
4: Sí, pues sí, como yo ya fui, exacto, parte de esa carnicería.
5: Exacto.
3: Sí, quieren ver conflicto, entonces pues tal vez les di flojera.
4: Oye, yo tengo una teoría que dije el lunes de por qué creía que había salido y tú dime si la compartes o no. Y creo que te pasó algo muy parecido a lo que me pasó a mí. Primero, somos generaciones distintas a los chavos nuevos.
3: Totalmente.
4: O sea, definitivamente, o sea, traemos como otro chip. A mí lo que me pasó cuando yo entré a la casa de los famosos, a Big Brother, que digo, si bien me quedé mucho tiempo, pero al final, en cuanto a imagen, siento como cosas que más bien no me fue tan bien. O sea, si tú me dices el resumen, ¿te fue bien? No me fue bien en imagen.
3: Wow.
4: A mí lo que me pasó fue algo. Yo llegué, y no sé si sea por la generación que yo tengo, aunque bueno, fue hace 20 años, era esa generación. Yo traté de llevarme bien con todos, traté de ser muy cuidadoso con todos, como muy queda bien con todos, yo. Y además traía como cierta información, porque pues como trabajamos en este medio, tú también eres más productora y todo, es como que decía, cuidado con esto, cuidado con tal. Yo, por ejemplo, para mí mi Aldo era Omar Chaparro. Y decía, claro, como no te metas con Omar Chaparro, porque Omar Chaparro debe tener un fandom muy grande. Y dije, no me lo quiero echar encima.
3: Claro.
4: De hecho, esto nunca lo he dicho, pero cuando me hago bolas con los números, que de entrada soy malísimo con los números,
3: okay,
4: una de las cosas que yo estaba pensando era a quién le aviento votos que no me avienten en contra mí. O sea, más que poder pensar en las cuentas, estaba muy asustado, muy estratega, supuestamente de aquí en no chingar, para que no me fregaran a mí de regreso.
3: Okay.
4: Y eso, súmale que soy terriblemente estúpido con las matemáticas, pues pasó lo que pasó. Pero estaba muy preocupado. Y yo siento que eso la gente lo sintió. O sea, que la gente vio que yo estaba no siendo 100% yo. Yo te sentí así. Yo te sentí dentro de la casa como... Puedo decir, es tanta la carrera que tienes.
3: Muy propia.
4: Es tanta la carrera que tienes, exacto. Más que propia, es tanta la carrera que tienes mucho que cuidar. Cuando una persona nueva entra por primera vez y es un influencer que lleva un año y medio, lleva un año de carrera, tú llevas 30. Tienes tanto peso encima de lo que no quieres perder, porque en ese programa sí se puede perder.
3: Claro.
4: Que entonces tratas de ser muy cuidadosa con todos. Y al ser muy cuidadosa, dejas de ser real, deja de ser Mariana. Y la gente hoy en día en el internet y en la tele nota eso. Entonces, mi teoría es que notó eso, porque yo sí lo noté en ti. Tú me dirás si fue cierto o no. Te voy a dar un ejemplo.
3: Es que tú sí me conoces, Jordi.
4: Te voy a dar un ejemplo. Aldo te dice al principio, no, tal, tal. Y entonces empiezas a platicar y tú te acercas buscando la empatía. Hola, tal, yo no sabía que tú no sabías vestido, tal. O sea, buscando empatía. Está bien. Y él dijo, sí, sí, ahí fue cuando me caíste gordísima y me cagaste y tal. Y tú no contestas nada y sigues la plática. Sí, porque fue como en el 87 y dices, ¿cómo? A cualquier persona, que si yo te digo ahorita me cagas, Mariana, tú me dices, chinga, ¿por qué? ¿qué te hice? ¿Y yo qué te hice? ¿Por qué te cagas? Pues tú también me cagas. Pero siento que tú cuidaste tanto eso que entonces no le contestaste verdaderamente como lo hubiera contestado cualquier persona, y mucho más Mariano Ochoa. Y eso fue lo que la gente sintió. Es como alguien te mienta la madre enfrente y tú como que no lo oíste y sigues platicando en linda. Es como si estuvieras actuando. Y eso me pasó a mí, te pregunto. Y eso lo sentí con varias personas más, no tan fuerte como con Aldo, pero de repente sentía como, no, Mariana, o sea, tú no estarías de acuerdo con eso, y estás de acuerdo siendo demasiado linda. Y
3: si hubiera sido de, mucho más tajante. Sin embargo, es que en el resumen tienen que cortar, porque sí, hay pláticas que son muy largas. En esa plática, y para los que vieron el 24-7, que me queda claro que todo el mundo pues ve mucho más el resumen, Aldo acepta que él fue y dejó el vestuario y él no estuvo en la sesión de fotos. O sea, mi teoría de que no lo conocía fue real. O sea, sí empezó a decir, no, me cagó, no sé qué. Y ahí, inmediatamente, me empieza a decir, la verdad es que fui y dejé el vestuario y yo no pude estar porque tal y no sé qué, pero pues yo quería llamar la atención. Pero eso lo cortaron en el resumen. Entonces yo no reaccioné mal o más fuerte, porque él inmediatamente aceptó que no nos conocíamos, pero no salió en el resumen. Okay, sí. Solo se vio en el 24-7. Sí, entiendo eso,
4: porque hay muchas ediciones que también no te ayudan.
3: Claro.
4: O otras que ayudan,
3: claro,
4: demasiado.
3: Claro.
4: A ciertas personas o a tal, ¿no? A ciertas historias.
3: Porque entonces, tal vez, yo le hubiera dicho, híjole, pues no me acuerdo, pero pues sí, en ese momento nos estaba yendo súper cabrón y sí, era bien mamona, pues perdón, ¿no? Ni me acuerdo, o sea, más que tajante o eso, hubiera hasta pedido una disculpa. ¿Me explico? Pero no, sí, él en esa misma plática me acepta que ni siquiera estuvo en la sesión. Fue, dejó la ropa, la botó y se fue a otro compromiso.
4: Pues fíjate, yo siento que eso es algo que no ayudó. Yo siento, porque sí creo, claro, que cuando uno entra, traigas los fans que traigas, se hacen muchos fans nuevos. Por ejemplo, Aldo, que es nuestro colaborador también, lo queremos, es nuestro amigo también. Me va a dar mucho gusto si gana Aldo también, porque lo quiero mucho. Y pero Aldo no tenía un super fandom como lo tiene hasta hace una semana. O sea, ya tenía un gran fandom porque pegó fuertísimo en redes hace 2 meses y medio.
5: Y lo acaba
4: meses
5: de decir, él dijo, en la casa dijo, le agradezco a Yair porque sin Yair Sánchez no estaría yo en este momento aquí, ¿eh?
4: Ah. Pero entró y se hizo nuevos fans. Y yo creo que hoy en día, en
3: es
4: internet
3: que está muy
4: y
3: cagado,
4: tal,
3: la
4: los
3: verdad,
4: nuevos
3: es muy
4: fans
3: cagado
4: se hacen siendo muy auténtico, muy, claro, muy auténtico, muy tú. Y nosotros, gente como tú y como yo, venimos como con un chip que nos prepararon de, ten cuidado con esto, ten cuidado con el otro, ten cuidado con tal. Y bueno, no sé, hablo por mí, te estoy diciendo otra vez, hablo por mí. Y yo creo que eso fue, en mi teoría, eso fue lo que la gente no sintió de Mariana. O sea, quizás si Mariana hubiera estado de pues yo quiero huevonear hoy y me quedo en la cama y me vale madre todos, porque lo vimos con Janet. O sea, Janet, adentro de la casa todo el mundo la odió por sacar el colchón. Sin embargo, la gente dijo, fue real. Le,
3: claro,
4: cagó a todos y sacó su colchón y les valió madres.
3: Claro.
4: Y se quedó Janet. Yo también, o sea, yo dije, ¿por qué se quedó Janet? Dije, fue auténtica. Este chico que ganó el año pasado,
5: Aldo,
4: tranquilo, lindo, sin chingar a nadie. Pero él, como él era, como él era. Luis, que no conozco muy bien su fandom, pero ni conozco su trabajo. Pero Luis efectivamente es callado, por lo menos esta semana fue callado, introvertido, igual a lo que muchas veces han dicho Mueble, pero fue él. Y siento que sea, esa no es Mariana, Mariana está encabronada, vele la cara de cómo está ahí y no dice nada, ve tal y no dice nada y tal. Y Aldo, por otro lado, es políticamente muy incorrecto, pero dice lo que piensa, o sea, es como es.
3: Es chingaquedito.
4: Ajá. Y se puede meter en muchas broncas y nosotros también lo platicamos aquí, dijimos ojalá. Porque conocemos a mucha gente de ahí, a muchos queremos. Entonces, ojalá que no le juegue en contra. Pero yo siento que cuando eres tú, funciona más que cuando te estás cuidando tanto. Ese es mi punto de vista.
3: Sí, pero también parte de mi carácter es como que al principio soy muy observadora. O sea, mi carácter es muy cooperativo. Trabajamos, fuiste nuestro productor muchos años con el programa de Plan B. Soy muy cooperativa. Sí. O sea, sí es parte de mi ADN. Y el carácter me va saliendo poco a poco. O sea, no soy agresiva. Sí soy frontal, pero no soy agresiva de entrada. Pero cuando empiezan a ser agresivos conmigo, híjole, sí saco uñas y dientes.
4: ¿Ves?
3: Y
4: por eso no quería que te fuera.
3: Exacto.
5: Pero la gente que conocemos a Mariana también decimos, qué bueno que no se dio. Sí. Qué bueno que bueno, no se dio, sí. Porque si no, sí. Conocemos a Mariana de acá y a Mariana de acá, a la Mariana blanca
3: no
5: y a la Mariana negra.
3: El monstruo que llevo dentro.
5: Ah, que todos tenemos dentro, ¿eh?
4: Sí, con claro. Ese monstruo te pudo haber ido mal, en un mal comentario.
3: O muy bien, o muy,
5: muy
3: mal.
5: Muy bien.
4: O ¿sí? Muy bien. O sea, muy, muy, muy bien, ¿no? Porque pues así pasa. Yo la verdad es que te felicito. Yo siento que una cosa como esta te hace mucho más fuerte. Sí te quiero decir algo. La gente que sale la primera expulsada o expulsado de la Casa de los Famosos es la gente que más foco tiene. Todo mundo, o sea, eso y los últimos tres.
3: Claro.

0: no los pelan tanto.
1: Claro.
0: O sea, la primera expulsada es tanta la expectativa que tiene muchísimo, muchísima atención. Tú ya tienes una carrera hecha, tú ya no tienes nada que demostrarle a nadie, tú te has roto la madre en el escenario, nos te hemos visto un millón de veces, sí. Tú conduces bien, hablas bien, eres una persona súper emprendedora, tienes hoy tu programa de radio, tal vez más, acabó B7 y yo creo que es la que veo más activa, tú ya tienes una mega carrera hecha. O sea, entonces y siento que además como ha salido muy inteligente, decir sí, pues lo acepto, pues no sé qué pasó, pues qué lástima. Sí es un madrazo al ego, claro que sí,
1: claro,
0: para todos lo es.
1: Por supuesto.
0: Pero es nada más eso. Y el ego, si lo sabes manejar bien, como tú que eres una mujer muy trabajada, en 3-4 días se calla y se va bajando y tantán y se va silenciando. Pero tienes muchos reflectores otra vez. No hiciste nada malo. Saliste muy bien. No lastimaste a nadie, no te equivocaste con nadie y vas a tener un chorro de reflectores que al final era parte de este proyecto,
1: Mariana. Claro, claro, claro.
0: O sea, dentro de tu nuevo pipeline, como llaman en los ejecutivos, dentro de tu nuevo proyecto. Entonces, yo creo que estuvo bien. Sí, hubiera estado padre, pues hubiera arriesgado más.
1: Claro.
0: Quién sabe, había más riesgo. Ahorita no hubo ningún riesgo. Y me encanta que sea, sí, pues me equivoqué, pues no sé qué hice mal, no sé si fue esto, no sé si fue el otro, pero tal. Así es que me da gusto que estés bien. Y pues tú no tienes nada que demostrarle a nadie. Y sin embargo, sí era un buen momento para tener mucho spotlight y lo tienes.
1: Y ¿sabes qué? Que salí y cuando tuve, todavía no me entregaban el celular ni nada, con la noticia que me recibió mi equipo, yo creo que son unas cosas por otras, ¿no? O sea, la vida no te puede dar todo, pero me recibieron con la noticia de que dos de mis canciones, ves que empecé a sacar música nueva, la canción de La Pensión y la canción de Te Vuelvo a Elegir, están consideradas para la nominación de Latin Grammy.
2: ¡Ah, qué felicidades!
1: Con 9-7 no viví en 30 años, me explicó entonces. Estoy feliz.
0: Bueno.
1: Yo creo que por eso no me he deprimido. O sea, por un lado la salida sí me pegó, pero por otro lado me recibieron con esta increíble noticia. Entonces, pues tengo mucho que trabajar aquí afuera. Exacto. Justo estoy lanzando esta canción que le dediqué a Aldo Rendón ahí adentro, que se llama Te Mandé a la Goma. Me acerqué a los productores de Pesado, de Bobby Pulido, Abelardo Rivera y su hijo, que me produjeron esta canción y me están produciendo otras más. A los productores de Gloria Trevi, Gil y Lalo. Me fui a Monterrey a grabar varias de las canciones. Entonces, bueno, pues esto me motiva para meterle, o sea, no dejarlo en pausa por tomar la canción de los famosos, sino pues ni modo, ya salí, entonces retomar la música
2: y lo potenció.
1: Y a lo poquito que llevo, pues que no es ni un año sacando cositas.
0: Wow, felicidades
1: sola,
0: con dos nominaciones,
1: pues,
0: wow.
1: Bueno, ojalá quede en la terna final, pero pues sí, me siento muy motivada.
0: Buenísimo, pues muchas felicidades.
1: Ay,
0: felicidades,
1: ya,
0: Marianita,
1: gracias,
0: nos da mucho
1: Manolito,
0: gusto tenerte aquí,
1: también.
0: Ya sabes que esta es tu casa y nosotros somos tu hogar.
1: ¡Ay, eso!
0: Te queremos. Señores, seguimos aquí en Jordi Nexa, jueves, no le cambien, Mariana Ochoa, regresamos.

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1: Buenísimo, señores. Son las 11 de la mañana con 51 minutos. Hoy les voy a decir cómo vamos a regalar boletitos para ir a ver a Lucero al Auditorio Nacional. Mi querido Tony Montoya, estás aquí.
2: Amigos.
1: Con nosotros. ¿Estás listo para...?
2: Así es.
1: Nos vas a hacer un...
2: Cálculo mental.
1: Cálculo mental. Yes. Perfecto. Tú los armaste, tú los hiciste.
2: Sí, yo los hice.
1: Muy bien. Te tengo una propuesta, amigo.
2: Ajá.
1: Cristian, ¿puedes pasar, por favor?
2: No.
1: Muchísimas gracias.
2: No.
1: Sí, amigos, no. Vamos a jugar cálculo mental.
2: No,
1: les voy a pedir a ustedes que jueguen cálculo mental. Ábrelo.
2: No.
1: Pásale tu computadora, por favor, a Cristian.
2: Yo los hice, maestro, yo los hice.
1: Por eso, vamos a ver qué tan bueno eres.
2: Con mi libro de Baldor en la mano.
1: Vamos a ver qué tan bueno eres para acordarte de los mismos que hiciste.
2: A ver si tienes el Baldor o te vale.
1: Señores, vamos a jugar cálculo mental a las 11:51 y ustedes la idea es que jueguen también. Ya no los veas, ya volteate.
2: Qué groseros. Me metieron a la cabina con engaños.
1: Ok, vas a hacer. Por favor, Cristian Álvarez. Bueno, Cristian, amigos, tampoco sabía.
3: Yo tampoco sabía. No fue plan con...
1: Saquemos nuestra cartera, amigos.
2: No, mames.
1: Santo Dios.
2: No.
1: Esto se está volviendo turbio. Yo diría 50 pesos.
2: Ay, tú, porque el sueldo del
1: 20 doctor. Pesos, ¿quieres?
3: Claro, un café es más caro.
1: ¿Cuánto quieres?
2: Ahí está.
1: Claro, un café es más caro que 50.
2: Mira, te voy a...
1: ¡Ay! ¿Cuánto?
2: 50,
1: sí. Órale, 50, ahí está. Ahí están mis 50.
2: Es que nada más tengo.
1: Una. Tony está sacando.
3: Se hace el humilde.
1: Está bien, no pasa nada. Saca la morralla, no pasa nada. La morralla vale, igual vale.
2: Amigo,
1: o sea, vale igual.
2: Los 15.
3: Entonces, si puedes llevar él alguno, porque este ya se lo sabe de memoria.
1: Ahora, la cosa es que digas los mismos que dijo Tony,
2: ajá,
1: pero al revés, acomódalos como sí, tú sí, quieras, sí, porque no, este canijo.
2: Sí, puede ser.
1: Ya lo sacas, tienes ventaja. De hecho, tú deberías de poner 100 pesos por la ventaja que tienes.
2: No,
1: en realidad.
2: No traigo Jordi justo. Efectivo.
3: Jordi justo.
1: O sea,
3: estamos terminando.
1: Tengo mi... Tú los hiciste. A ver, vamos a jugar cálculo mental. Y en este cálculo mental, Tony los hizo y los armó y nos los iba a decir. Mira, puedes no cambiar el orden, pero sí cambiar desde arriba para abajo.
3: Sí,
1: exacto. O algo así.
3: El orden,
1: o
3: sea, de dictado.
1: Sí, exactamente, dictado. Vamos a ver qué tan bueno eres con tu propio cálculo mental.
2: A ver, pues dale.
1: Pero si vas a poner 50 pesos,
2: sí, ¿verdad? Sí, si pongo los 50. Okay. No, ahorita bajo el cajero.
1: Sí, quedamos claros que entonces quien gane el cálculo mental se lleva los 3 billetes.
2: 150 okay. barras.
1: La idea es que todos ustedes... Estamos haciendo live, ¿no, verdad?
2: No.
1: Bueno, la idea es que todos ustedes jueguen allá afuera y traten de hacer el cálculo mental más rápido que nosotros.
2: A
1: o por lo menos al mismo tiempo. Y pues también... Pues vaya, ¿sabes qué? Que es que entrenar el cerebro es bueno, amigo.
2: Yo sé.
1: Perfecto.
2: Yo sé, por eso hice mis operaciones.
1: Perfecto, amigo, muy bien. Pues vamos a ver.
2: Te pasaste.
3: En una de esas, si ganas, te puedes llevar boletos para Harry Styles. Ah, no, sí. Ya no, ¿verdad?
2: No, ya no.
1: A ver, vamos a hacer un en vivo. Lo va a hacer ahorita Vanna. ¿En qué lo hacemos? ¿En Instagram?
4: En Instagram.
2: No, vale. Mames, les dije corto. Les dije intervención corta.
1: Es corta, es corta.
3: Déjanos jugar.
2: Hagámoslo, hombre, ya.
1: No, vamos a jugar. O sea, la gente quiere hacer cálculos mentales. Mira, aquí me dicen, ¿por qué no haces cálculo mental y metes a Tony y
3: queremos ver a Tony? Dicen.
2: Venga, okay, hagámoslo.
1: Vámonos, ok, vámonos con el primero. La idea es que ustedes jueguen allá afuera, señores, y cuenten, y todo velo, ya está ahí todo.
3: Sí. Okay.
1: Tiene muchísima previa. Ventaja, ¿eh? Es más, ok, que no ponga 50 pesos más, pero que tenga un acierto menos.
3: No, esos 50
1: los
3: normal.
1: Hizo.
3: No, pero...
2: No, normal, normal, normal.
1: ¿Por qué normal pesos? Si tú los hiciste? O sea, pues, tú sabes las respuestas.
2: Ay, pero no me acuerdo de todas.
1: ¿De todas? Ahí está.
3: Pero sabes danos, un número aproximado del resultado.
1: ¿Cuántos...?
3: Todas están muy similares los resultados.
1: Sí, o sea, ¿cuántas nos das de ventaja?
2: Juguemos ya, por favor.
1: O sea, ¿no quieres ventaja?
2: Sí, tengo, o sea, no.
3: Hay handicap a favor, ¿eh?
2: No sí. Quiero entrar en tus juegos mentales.
1: No, no son mis juegos mentales. Es simplemente que tú tienes ventaja, pero bueno.
2: Hagámoslo.
3: Ahí hay unos de antes.
1: Hay unos de antes.
3: De los que hicimos el gana la Jordi,
1: pero también los
3: yo guardé
1: él.
3: La hojita.
2: También los hice yo.
1: Sí, pero ya no
2: hace nada. No me acuerdo. Bien, sinceramente no me acuerdo de los resultados. Claro. Sinceramente, no me acuerdo.
1: Bueno, vámonos.
3: Estamos
2: venga,
3: esperando
2: juguemos.
3: Que van a poner el like.
1: Listo. Todo el mundo jugará allá afuera, señores. Hagan cálculo mental. La idea es nada más sumar muy fácil y decir el resultado tan rápido como puedan. ¿Listos? No usen calculadoras ni nada, pues sería una tontería. Pues la idea es.
3: Hacen tontos ellos mismos.
1: Exacto, hacen tontos. Soy tu maestro, Cristian Álvarez.
3: No, soy, adelante, estoy codictando la clase contigo ahorita.
1: Exactamente. ¿Estamos listos?
2: ¿Listos?
3: Listos.
1: ¿Le puedes poner fondo de escuela, mi querido Elías? Por favor. Ok, listos. Pero yo digo, ya puedes empezar.
3: Vamos a empezar con el primero.
2: Uh-huh.
3: ¿Listos? Es 12 más 5 menos 3
4: más 8, menos 6, más 4, más 7, menos 2.
2: 23 y 7.
4: Jordi, 25.
2: Bueno, me acerqué. Dije 23.
1: Sí, dije 25.
4: A lo mejor un número
1: lo. Respuesta.
2: Es que nunca había jugado cálculo mental con ustedes.
1: Ajá, pues ah, para que veas cómo. Ya ves. O sea, no es lo mismo producir que estar enfrente del micrófono.
4: No es nada sencillo.
2: Difícil.
4: Maldita sea. No es nada sencillo.
1: ¿Quieren doblar la apuesta?
2: No. No.
4: Es bravo, ¿eh? Y ahorita que ganes, va a decir, ay, no, no, los 50 sí, que habíamos sí, dejado. Sí.
2: Ah, pero si fuera un soundtrack.
1: Oh, ¿hay tiempo?
4: ¿Pero no lo es?
2: No, no lo es. Yo sé que no.
3: Porque ahí está la computadora.
2: Ahí está la computadora. Spotify,
1: si quieres. ¿Quieres un soundtrack? No.
2: Hay un gana la Jordi.
1: Mañana va a haber. Mañana va a haber soundtrack
2: VIP. Sí, sí, viene María Barracuda y Héctor
4: Quijano
1: de Lupita. La Lupita.
2: Exacto.
4: ¿Vamos con el segundo o ya sí, no quieren?
2: No, vamos con el segundo.
4: Ok. ¿Listos?
2: Listos.
1: ¿Sí, puedes ponerle un ring al final cuando alguien gane? Gracias.
3: Para reconocer
1: no, para cuando vamos al correo. Cuando vamos al recreo, perdón, al correo.
4: De hecho, sí lo pusieron.
1: ¿Sí lo puso? Ah, ok, perfecto. Gracias.
4: Vamos otra vez, ¿listos?
2: Venga.
4: Empezamos con 20, menos 4, más 6, menos 3, más 9, menos 5, más 2, más 1.
2: 26.
4: Uy, aquí lo dijeron. Siento una ligera tendencia que Manolo sí, escuche su voz más.
1: Sí, yo también lo escuché.
4: Perdón, Tony. Sé que me estás diciendo, yo fui, pero.
2: Hagan lo que quieran. Siempre han hecho lo que quieran. Siempre han hecho lo que quieran.
1: O sea,
2: lo digo en el mejor de los planes.
1: Siendo parcial. No, pero ¿cómo en el mejor de los planes? Lo está diciendo tu compañero, tu es productor siendo, compañero.
4: Siendo parcial, eso, escuché primero a Manolo.
2: Y yo les dije, hagan lo que quieran.
1: ¿Pero por qué siempre te enojas cuando no ganas?
2: No me enojo.
1: ¿Sabes que yo hablé con mi hijo hace poquito? O sea, de 13 años, le dije, mi amor, no seas como Tony. Fuimos al pádel y se enojó. Le dije, no seas así. Y dije, si no, la gente de grande no te va a creer.
4: Aventó la pala y todo.
2: Basta. Continúa con la sección, por favor.
1: Manolo 1, Jordi 1, Tony. Si sabemos contar, sería 0.
2: Dale, amigo. Por favor.
1: A ver, si la gente está allá afuera jugando. Ay, la gente está contestando cañón, ¿eh?
4: Queremos a Tony, ahí dicen Tony. Ventaja.
1: Hola, soy
4: para
1: David
4: Tony.
1: Centeno, soy Jess. La gente está jugando cañón allá afuera. Ok, muy bien. Muy bien, dice, hola Jordi, yo opino que Mariana. Ah, no, eso fue hace rato. Bueno, a ver qué dijo de Mariana. Ya lo vale,
2: sí, ya
1: que estamos aquí. Hola Jordi, yo opino que Mariana sí salió al principio de la Casa de los Famosos, sí, pero sí, que si hubiera sido Tony, Tony hubiera llorado.
2: Aprovecho para hacer un comercial nada más, amigo, que no tiene nada que ver con tu declaración.
1: ¿Entonces para qué lo haces?
2: Pues sí, porque sí tiene que ver. Bueno, un poquito nada corto. Más.
1: ¿Qué, amigo? ¿Qué?
2: Esa tarde, aproximadamente 6 de la tarde, en tu
1: ¿qué
2: TikTok.
1: ¿Qué tarde?
2: Hoy en tu TikTok empiezan los recortes de la entrevista de Mariana.
1: Ah, buenísimo, gracias.
2: Ahí para que lo chequen en su TikTok.
1: Es que Tony también produce TikTok.
2: Exacto. Jordi Rosado
4: Y edita Lolo. Leo.
2: Y edita Lolo.
1: Perfecto, muy bien.
2: Venga, pues.
1: Buenísimo.
4: ¿La tercera están listos? ¿O ya?
2: Sí.
4: ¿O ahí ya se quedó?
2: Vamos
4: ya,
2: con la tercera.
4: Entre los ganadores.
2: No, vamos con la tercera.
4: Okay. No es raro que sea Jordi Rosado O y Lolo.
2: Oh,
4: hay una tendencia.
2: Puede ser.
1: El mío es Jordi Rosado y luego doble O porque es O de oficial.
4: O sea, le estás ganando a Lolo por una O.
1: Por una O.
2: Por una O.
4: A ver si no se enoja Lolo al rato que regreses a casa.
2: No, el de Sabecado también.
1: Ayer volví a ver ¿cómo se llama? La forma del agua, de Shape of Water.
4: Ah, sí. Muy bonita, ¿no?
1: Y sí, pero nunca acerques a Lolo
4: a un animal. No es Gremlin.
1: A una cosa como esas, ¿eh? Porque no se los quiero spoilear, pero el monstruo de
4: tiene un
1: Shape of Water
4: peculiar
1: se come al gato.
4: Tiene un peculiar
2: amigo,
4: gusto.
1: ¿Vale?
2: Sigue con la sección. Por no, favor. Por y favor.
1: Bueno. ¿Y los revenidos?
4: ¿Ya empezamos con el tercero o todo?
1: Ya, no, ya.
2: Ya,
1: no,
2: ya dale, hombre. Dale, hombre.
4: Yo pensé
2: dale.
4: Que era un bloque corto.
2: No.
4: Listo, va a ver. Vamos con 18.
2: Ajá.
4: Más 7. Menos 5. Más 3. Menos 2. Más 6. Menos 4. Más 10. Nos da
2: 33.
3: 33.
1: 34, yo dije.
4: Sí, me
2: no,
4: estaba esperando
2: 32.
4: Todavía. Manolo.
2: Ah.
4: Manolo 33.
1: ¡Ay, se me fue por uno!
4: Por uno.
1: ¿Se fijan qué bien estoy? O sea, se me fue solo
4: sí,
1: por uno.
4: Muy aproximado.
1: Y a Tony se han ido todos.
3: Hasta pareciera que yo los hice.
1: Pero, Tony, ¿qué pasó?
2: Amigo. No estaba preparado para esa
4: los
2: sección.
4: Los hizo Cloud, los hizo pues Bro.
1: Ese
4: hizo...
1: es lo bonito del radio, que nunca estamos preparados para nada. Nunca sabemos lo que va a pasar.
4: Es espontáneo.
2: Sí, ya
4: esto.
2: Lo sé, ya lo aprendí. Ya lo aprendí. Ya lo aprendí.
1: A golpes.
2: A la mala, pero lo aprendí.
1: A la mala. Hay sí. una película que se llama así, también es buena.
4: Aquí en la escaleta decía momento de improvisación.
2: Lo discrepo.
1: Discrepo de la mala, bueno.
2: Préstame una hoja, amigo. Estoy teniendo mucho calor aquí en tu cabina.
4: Acostúmbrate, imagínate, es mano, que está todo el tiempo aquí adentro.
3: ¿Tienes el libro?
2: No, aquí estoy.
1: ¿Tienes mucho calor? Quiero, a ver, préndale el aire a Tony, por favor.
2: Les doy un contexto muy rápido de producción aquí de la cabina.
4: De lo que vivimos.
2: Jordi apaga el aire acondicionado.
1: Siempre.
2: Siempre.
3: Bueno, de hecho no. De hecho nos dice apáguenlo.
1: Pero a ver, en mi defensa les digo apáguenlo por favor porque está primero siempre
4: está
1: digo,
4: muy
1: por
4: lejos
1: favor, y está lejos, al aire. A mí me cae claro. lejos, al aire, entonces cómo sí, hablo claro. y me voy
4: no puedes estirar la mano como
3: no, Friduki ya lo tiene medido. Frida nada más, o sea, necesita voltear.
1: Tic. A ver, pero diles que tengo símbolos y señales para
3: sí, tiene señales ahorita para la gente de live, digo, no sé si yo, pero sí, o sea, cuando Jordi hace esto significa apaguen el aire.
1: O sea, como si ustedes hicieran como la mañana cuando llueve.
3: Como Luis llueve, Miguel de lluvia.
1: Ajá. Cuando hago lluvia y es apáguenlo, por
3: apaguen,
1: favor.
3: Sí, exactamente. Con el cuello como de, ahí es apaguen
2: pero la
3: el
2: temperatura
3: aire.
2: Sube unos 30 grados.
1: Pero es que si no me salen los mocos en la garganta y no puedo hablar.
4: ¿Qué queremos? ¿Que se escuche bien?
2: Claro.
1: Flemas, obvio. Se llaman flemas.
2: Pero... Flemas, son flemas.
3: Y cuando uno anda tenso también suda más.
1: Pero fíjate cómo ya te prendí el aire, amigo.
2: Gracias, amigo.
1: ¿Qué te fijas que para a muchos artistas no les prendo el aire?
4: No, eso no. nunca pasa, ¿eh? Esa artistas... consideración no pasa.
1: Oye, ¿qué tal entran los artistas y dicen, no manches, qué calor?
4: Es un horno.
2: No, sí, nos, horno. Sí nos ha pasado de que de repente el artista está empezando a sudar también así la fuente y dices, güey, hay que prender el aire.
4: Y eso
2: aire.
4: Que vienes ligero tú de ropa, ¿eh, Tony? El trachamarra.
3: Yo también tengo chaquetón.
1: Sabemos nuestro chaquetón. Mira, venimos iguales, de hecho,
2: te chaquetón.
1: ¿No será la misma marca tu camisa y la mía? ¿Es Banana Republic?
4: No, sea. Amigo. No.
1: Este es ay, cálmate, amigo.
4: No. Este es del Pacas que fue al programa.
1: No, ¿cuál Pacas?
4: La mía es de
1: John Barbatos.
4: Shane.
1: Ah, qué Shane, qué Shane.
4: No, ¿sí es, sí? No, es de Sara.
1: De Sara,
4: muy si bien. Me ve Sara. Si me ve Sara.
2: Vamos con la siguiente. Vamos.
1: Oigan, ¿Sara subió mucho de precio?
4: Sí,
1: ¿o es
4: poco?
1: Mi,
4: ¿o es, yo al contrario?
1: Sara antes era barato y ahora ya.
3: Es que subió tantito. Voy a hacer una confesión. Ajá. De ex gordo.
1: A ver.
3: Es que yo antes la ropa de Sara no me quedaba. Entonces no tengo punto de referencia. Pero ahora que he ido, porque ya me queda la ropa de Sara, yo al contrario la he notado como bastante, bastante barata. Y sobre todo hay muy buenas oportunidades.
1: ¿Quién compra mucho en Sara? A ver, Ana. Ven, chiquitita. A ver, aunque bueno, a Sara no le preocupa. Frida, ¿compras en Sara? A ver, acérquense las dos a sus micrófonos.
5: Oli.
1: A ver,
5: hola.
1: Me preocupa un poco porque no sé cómo está tu caso, Frida, pero Ana no se preocupa mucho por el dinero. O sea, yo la vi gastar el primer mes que trabajamos juntos 15 mil pesos, 16 mil pesos en Ubers.
5: Pues sí, porque hay que venir mes, a trabajar.
1: Sí, pero se estaba echando el sueldo en la trabajada, pero bueno.
5: Es que no, pues no.
3: Y obviamente era Black.
5: Sí, pues sí, más. Seguridad.
1: Oigan, a ver.
3: ¿Y confort?
1: ¿Han subido los precios en Zara o no? A ver, Frida, tú dime.
5: Yo siento que sí, o sea, como que a comparación de antes.
1: Ajá.
5: Sí, siento. Además, bueno, la ropa ya no está tan cool. Bueno, para mí.
1: Yo siento que desde que cambiaron el logo valió madres.
5: Ajá.
1: O sea, como que dijeron, vamos a cambiar el logo y vamos a subir los precios y las tiendas las vamos a hacer más bonitas para poder subir los precios y que se vea más exclusivo. Es lo que yo pienso. Sí. O Ana, ¿qué opinas?
5: Es que a mí me habían dicho que Zara ya es como más ropa de diseñador. O sea, como que cambiaron la tendencia, el giro de Zara. Antes Zara era como de, pues no tengo que ponerme, voy a Zara rápido y compro barato. Y ahora ya lo quieren hacer como más nice.
1: Ajá.
2: Qué nice.
1: Como que ahora las tiendas más baratas se quedaron como Forever 21, H&M,
5: Bershka,
1: Sasha, Oshasa, Stradivarius. Pero como que subieron de nivel a Zara y está un poquito más caro, ¿no?
5: Exacto.
1: Bueno, nada más quería yo preguntar, ¿qué opina la gente allá afuera? ¿Si lo han sentido o no? Y aquí me dicen, Jordi, ¿puedes escribir a Tony? Me da muchísima curiosidad, es que tiene una voz muy bonita. A ver, ahí les va.
2: Esa música romántica.
1: Tony, ponme música romántica, sexy.
2: La de entrada,
1: yo les diría, métanse rápido a mi live de, ¿qué dijimos?
5: Instagram.
1: De Instagram, para que conozcan a Tony. Tony es, como dicen en Love Actually, en la película, Tony es el guapo de la producción. Tony
4: de
1: es
4: la
1: el
4: estación,
1: que...
4: De la estación, amigo.
1: ¿De la estación?
4: Sí, no,
1: de la estación. ¿Es el más guapo de la estación?
4: Es rumor. Hubo una encuesta. Él no sabe.
1: ¿No manches?
4: Sí.
1: ¿Como en la oficina?
4: ¿Como en la oficina?
1: Tony es el guapo. A ver, les voy a describir a Tony. Tony.
2: Anif.
1: Tony es de tez blanca, altura media alta. ¿Cuánto mides?
2: Alta. 1.83.
4: ¿Cuál media alta?
1: Ah, no,
4: eso no es
1: alto.
4: Medio, eso es alto.
1: Es alto. Es de pelo castaño con canas, a pesar de ser bastante joven, tiene canas que pues lo hace ver interesante. Es guapo, o sea, es que ¿qué les puedo decir? Es guapo, o sea, no sabré decir qué es lo que tiene. Es guapo, tiene los ojos café, claro, tiene barba además.
4: De, o sea, agencia,
1: sí,
4: como dice
1: Poncho. Sí le sale pelo, sale pelo en la barba, y la barba también la tiene medio canosita en la barba, en la parte de enfrente del mentón.
6: Y
1: por si fuera poco, siempre fue galán. Pero además ahora lleva... ¿Cuánto tiempo lleva haciendo el gimnasio seguido?
2: Llevo... Este agosto cumplo 3 años seguidos.
1: 3 años seguidos. Entonces está Mamey. Y obviamente lo sabe.
4: Coach personal.
1: Entonces se pone playeritas pegadas. No tan pegadas. O sea, no la playerita de Velcro. Jamás lo verán así.
2: No.
1: O sea, nunca. Pero sí se compra la playerita, la t-shirt normal.
4: De su talla normal.
1: No, exacto, de su talla. Entonces, como está Mamey, se ve bastante, bastante bien. Se viste bien. Sí, es como fashioncito.
4: Casual.
1: Casualón. Y pues sí, sí es galán. Y sí les puedo decir que siempre llega a esta cabina alguien, las mujeres, y inmediatamente...
4: Hombre, bueno, mujer,
1: hombres y quimera, mujeres. Hombres, mujeres y quimeras. Todo. O sea, todo el mundo lo voltea a ver.
2: Puedo confirmar, y tenemos, Ana y yo, una anécdota de que una vez alguien nos tiró el perro a los dos.
1: ¿Ah, sí?
2: Un colaborador. ¿Quién? De aquí, de esta cabina, nos tiró el perro a los dos al mismo tiempo.
1: No manches.
4: ¿A qué dos? ¿A ti y a Jordi?
2: A mí y a Oana nos tiró el perro a los dos al mismo tiempo.
1: ¿Sí?
4: A ver quién amarraba.
1: ¿Puedes decir o no?
2: Yo creo que no.
1: No, ok, pero...
2: Pero lo conoces, lo tuvimos esta semana.
1: Hugo Corona. Pues es no. Que a Hugo le encanta Brad Pitt.
2: Lo tuvimos
1: también.
2: Esta semana. Lo tuvimos esta semana.
4: No le busques.
2: No le busques. Nada más voy a dejarlo ahí. Nos tiró el perro los dos y lo tuvimos esta semana.
4: Pero no lo viste.
2: No interactuaste con él.
1: Ok.
2: Pero nos tiró el perro los dos. Así, wow. Bien fuerte, así de
1: ¿cuál,
2: que...
1: ¿Cuál es? Ajá, ¿sí?
2: Sí, así de que, pues luego hay una salida con ellos. Y yo así de, ahora, le digo, ay. No.
1: Oye, pregunta que si estás soltero.
2: No, llevo una relación muy feliz desde hace 12 claro. años.
1: ¿Cómo? ¿12?
2: 12 años, sí.
1: ¿12, 1, 2?
2: Ajá, 1, 2.
1: No manches.
2: Sí.
1: 12
2: yo
1: años.
2: Yo en esta vida, amigo, te puedo decir que conocí el amor.
1: ¿Cómo sabes que es verdadero amor? ¿Cómo se siente cuando es verdadero amor?
2: Porque pasas por muchas experiencias, amigo. Pasas por demasiadas experiencias. Pasas desde malos momentos por buenos momentos y lo sabes sobrellevar. O sea, no es aguantar. Es decir, oye, ¿sabes qué? No me gustó esto que sucedió. Ah, perfecto. Entonces lo vamos a ir arreglando. O sea, porque no solamente el amor es estar en los buenos momentos. Claro. También es estar en las peores situaciones del mundo. Es estar ahí. Y eso me lo ha
1: demostrado, ¿no?
2: Irte adaptando. Y eso me lo ha demostrado a lo largo de los años. Y pues nada, pues orgullosamente.
1: Buenísimo, me da mucho gusto. La gente está diciendo aquí felicidades. No creí que fuera tanto tiempo, ¿eh? Pero me da mucho gusto, felicidades.
4: Como dice Facebook, en una relación.
1: ¿Mandé?
4: Como dice Facebook, en una relación.
2: Sí, pero sí, amigo, es bonito el amor.
1: Debería poner Facebook, en una relación en constante transformación.
4: Exacto.
1: Ay, pero sí, es que es lo que está diciendo, sí, hay que irse adaptando. ¿Tú cuánto llevas casado, amigo?
4: 30, bueno, 20 de casado y 10 de y no, 10 con mi
1: wow,
4: de relación, sí.
1: Yo que te conozco muy bien, somos mejores amigos,
4: sí.
1: Mis respetos, también han sabido gracias. Adaptarse muy muy bien, sí. ¿Tú, Cristian, cuánto llevas casado? 16.
4: No estoy casado, pero 16 años juntos.
1: 16 años, felicidades, amigo. Y yo llevo 3 años y medio.
4: Muy bien, muy bien.
1: De sí.
4: So far so good.
1: Exactamente, hasta ahora muy bien.
2: Qué cool.
1: Es que trato de traducir, amigo, es que porque
4: era para
1: porque acuérdate que es, no soy.
4: Oye, la gente que tuvo la suerte de escuchar esto en vivo, qué bueno, porque no va a estar en el podcast. Porque este podcast lo arma el otro que dice que es el
1: celoso.
4: Guapo de la estación, que es Pato.
1: Se va a poner
4: y obviamente
1: celoso.
4: Cuando escuche que Tony es más guapo que él,
1: vamos
4: no lo
1: a
4: va a
1: ver.
4: Meter en el podcast.
1: Vamos a ver.
2: No sé. No
4: sería
2: sé.
4: Una declaración
2: yo tengo
4: de
2: otros
4: guerra.
2: Datos.
1: Y si hacemos un
4: un guapo dromo,
1: un reality
4: un guapotón.
1: De guapo, los dos guapos de Pato y Tony. Y hacemos un reality aquí como la pecera del amor. Así se nos ocurrió la
2: ¿sí?
1: pecera del amor.
2: ¿Sí? O que suba ahorita. Si
1: ¿no
2: estás escuchando?
1: ¿Qué corto?
4: ¿Si hay tiempo?
1: Pues ¿querés? No hay tiempo, pero ya
4: ¿quieres
1: ya
4: que pongamos la foto de los dos en redes?
1: Sí, sí,
2: no,
1: eso dijo,
2: me refiero.
1: Eso
2: no,
1: dijo, yo
2: me refiero
1: eso.
2: A que puede, o sea, aprovechando que estamos en el live.
1: A ver, que suba Pato. Que suba
4: Guapotón y sea 69.
1: ¿Quieres que vayamos
4: 69.
1: A corte y regresamos o nos seguimos?
2: Híjole. Es que. A ver, yo pienso que podemos seguir.
1: Es que además tenemos muchas mujeres aquí.
2: Yo pienso que pueden.
1: Para
2: que aprovechando. Mira, en el live te está yendo bien.
4: Se está dando una vuelta con barrera.
1: Ah, ya sé. Que en el live nos digan.
2: Por eso.
1: Que en el live nos digan para que no sea tan perro. Porque subirlo a Instagram, o sea, subirlo así ya fijo se me hace fuerte.
4: Sí, sí, sí.
1: O sea, no se me hace padre. O sea,
3: sí, como si fuera para
1: pasar. Sí. ¿Y tú vas a aguantar?
2: ¿Qué?
1: O sea, digo, la comparativa. O sea, la comparación.
2: O sea, si ahorita lo hacemos aquí en el live, sí, claro. O sea, yo sé quién soy, amigo. O sea, yo me conozco, yo sé quién soy, yo me veo todos los días.
3: No mames,
2: esto va a estar increíble. Es una buena respuesta sin ser este.
1: Oye, grosero. Oye, ¿no quieres que veamos a corte rápido lo que
3: como
1: sube?
3: Como tú digas, amigo, ¿quieres ir a corte?
1: El problema es ¿pero que... cuánto va a durar el corte? Porque si van a durar otra vez esos pinches no, 25 minutos.
2: No, son ver, ¿cuánto dura el corte? ¿No? 6 minutos, dura el corte 6 minutos.
1: Manda corte de volada.
3: Oye, ¿pero sube el patrón del mal va a decidir o quién va a decidir?
1: Ahorita vemos quién. ¿Sí?
2: No, pero no corten el live, porque van a cortar el live.
1: ¿Mandé?
3: Ah, es que ya quiere su carry.
1: No. Sí, ahí viene. Ah, que no cortemos el live.
3: Que no cortemos el live.
2: Es que sí, cortando el live.
1: ¡Corre, pato, hombre!
2: Se va a perder ese
3: live. El carry que ya traes,
1: ¿no? Mira, sí, aquí eso está poniendo yo, Tony. Yo conozco tu relación y soy fan de tu relación.
2: Ah, gracias. Espera, ¿qué?
1: Dicen, no. Yo creo que deberían de meter a Jordi en el grupo. Es mucho más guapo que ustedes, que los dos que dicen.
3: Que la gente decida.
1: Dice, la era Carlos decida. Vallarta. Ah, no estuvo la semana pasada.
3: ¿Qué pasó?
1: Carlos Vallarta fue el que se
2: lo ligó. No, amigo, lo tuvimos esa semana.
1: Colaborador
2: de esa semana.
1: Ah, ya sé quién.
2: Pero no lo voy a decir al aire. Simplemente nos tiró el perro los dos. Fue un momento muy extraño aquí en la cabina.
1: Sí, no,
2: se agradece el buen gusto.
1: No.
2: Pero fue raro.
1: El buen gusto. Te sabes guapo.
2: No, porque caería en la soberbia.
3: Y en la banalidad.
2: Banalidad, pero simplemente es como de de manera humilde. Sí, y ya.
1: Ya llegó.
3: Ahí viene Paz.
1: ¡Ay, güey! ¡Ahora sí! A ver, señores, el live está en Jordi Rosado Oficial. Siéntate, Patito, por favor. Jordi. Estamos en Jordi Rosado Oficial. Sí se ve bien, Pato o Ana, porque hay que moverlos y todo para que se vean bien. Yo creo que acá encuádralos. ¿Cómo estás, Patito? ¿Bien?
3: Bien, ¿ustedes?
1: Contexto, muy bien.
3: Ajá.
1: La gente preguntó, estamos haciendo un juego de otra cosa que era cálculo mental, y la gente preguntó que cómo era Tony, porque se los describiéramos, y se los describí y les dije, pues es el guapo, o sea, aquí entra todo el mundo y es el guapo. Ajá. Y entonces empezamos a describirlo y la gente dijo, sí, está guapo, sí, no, en fin. Y entonces Manolo dijo, alguien se va a enojar porque alguien se considera más guapo que él. Da contexto, amigo.
3: Sí, o sea, yo lo que dije es que bueno que lo escucharon en vivo porque en el podcast no va a estar, porque Pato, el que se autodenomina el más guapo de la de MBS.
1: De programa, porque, no, de MBS. Ah, sí, porque es el más guapo de MBS.
3: Sí, yo, del grupo MBS Radio, incluso hasta de CMR, los restaurantes también. Okay. Entonces Pato es el que nos ayuda como a armar todo el podcast que se sube. Entonces yo dije, esto lo va a quitar porque Pato no puede perder su reputación.
2: O sea, lo quito a Tony de...
3: Ajá, okay. Exacto. Pero eso no lo vamos a decidir nosotros.
2: Pero no se quita de ningún lado, amigo, ¿eh?
1: A ver, la primera pregunta, mi querido, Pato, es, ¿te consideras guapo?
2: Claro que sí.
1: Perfecto, muy bien. Tony, ¿te consideras guapo?
2: Sí, considero que tengo estándares de belleza actuales.
1: Okay, muy bien, perfecto. Fíjense, de entrada a mí me da mucho gusto porque me doy cuenta, Pato es parte de MBS. Pero primero, antes que cualquier otra cosa, es parte de Jordi Nexa.
2: Correcto.
1: Y me da muchísimo gusto decir que en este programa, perdón, en esta estación, somos la producción que tiene a los elementos más guapos. Porque tenemos a los dos más guapos de todo MBS.
2: Sí.
1: Ya es un ganado.
3: Ahí llevamos un punto arriba.
1: Sin contar a los locutores que no estamos
3: que
1: nada
3: están
1: mal
3: de mal ver.
1: Exactamente.
3: No,
1: no, no. De mal ver.
2: Uh-huh.
1: ¿No? Porque te vas a otros programas y puta ya. ¿Quién sabe si
3: podemos? Este Poli, ¿cómo se? No, el Conde de Chalpatlán.
2: No, y así.
1: El Bazooka.
3: No,
1: para una salida, ¿no?
3: No.
1: Okay.
3: Dios mío.
1: El Bazooka, no,
2: gracias,
1: el Bazooka tiene novias bien guapas, ¿no?
3: El Bazooka.
1: ¿Está casado o no?
3: No. Está en una relación, pero no.
1: Pero sí, siempre tiene novias bien guapas, sí. La verdad, sí, eso sí. Pero también es porque tiene un Porsche. O sea,
2: es buena onda el Bazooka, me sí, cae muy bien.
1: Sí, a mí también me cae muy bien, pero es más por su dinero. O sea, las mujeres lo siguen por su dinero. Nosotros que somos de clase media baja, la gente nos sigue por nuestras caras.
3: Por lo que ve.
2: Oye, agradezco a toda la gente que está votando por mí en el live. Está jalando el aire, amigo.
3: Vean bien el ángulo, la cámara, la iluminación.
1: A ver, ayúdale, Cristian, y vela siguiendo. Exacto. A ver, la dinámica va a ser de la siguiente manera: les tienen que ir haciendo preguntas. Yo les voy haciendo preguntas a los dos. Ajá. La gente mande preguntas en WhatsApp. Y en el live, vamos a ver la gente que va diciendo.
2: Okay.
1: Tú vas abriendo el live, amigo, y tú vas diciendo los comentarios.
3: Sí, señor.
1: Y yo voy haciendo las preguntas. Va a ser como. Es que sí, los dos son guapos.
7: Pero
1: sí,
7: repíteme, ¿en dónde está el live?
1: El live está en Jordi Rosado o
2: en Instagram.
3: Instagram. ¿Y quien gane, qué pasa?
1: ¿Dónde?
3: O sea, que más votos tenga, que
1: pasa. Pues se va a consagrar como el más guapo.
2: Tenemos un título ya.
3: Pero si gana Tony, lo quito del podcast.
1: Ajá, órale.
7: Quitas la votación.
2: Sí. Ah, pues yo te quito de los créditos.
3: No,
7: a ver,
3: no,
7: permíteme.
3: No, no, no.
1: Okay. A ver, métanse rápido, Jordi Rosado, o para que los puedan ver en vivo.
7: Que si le puedes acercar, Cristian.
1: Ah, y mira, los boletos de Lucero los vamos a hacer para la mejor pregunta, que se las manden en este momento. Ahora, si quieres seguir con esto en vivo, ¿no quieres que mande un corte?
8: Y se van a perder los followers.
1: Ok, se van a perder los followers. Okay.
7: Dios mío. Jordi está preguntando que si el carácter también cuenta para decir quién es el
1: guapo. No, vamos yendo más a lo físico. Bueno, a ver, la primera pregunta es...
2: Paco, lo siento tanto por tu tiempo.
1: Si salen, esa yo me la estoy inventando, porque soy conductor y puedo.
2: A ver,
1: ¿no? Si salen con una pareja en su primera cita, ¿qué le harían a su primera cita de pareja? Tony, contesta, o sea, ¿qué cita escogerías la primera cita?
2: Primero le preguntaría a dónde quiere ir, uh-huh, qué es lo que le gustan, cuáles son sus gustos, uh-huh. Y pues principalmente darle la atención de lo que decida.
1: Darle la atención, pues que vas a hacer con una mujer policía. ¿Qué? O sea, es que así dicen, es como, me corre la atención, por favor, me pasa la atención.
2: En mi vida he hablado con un policía y espero que no me pase.
1: Ok, perfecto.
2: Es que no sé conducir.
1: Ok, perfecto. Pero bueno, pero si sales con una mujer policía y le dices, córreme la atención, te va a entender. Eso sí te lo dijo.
2: Ok. O sea, gracias, bien, amigo.
1: Pato, ¿qué harías tú en la primera cita? ¿Dónde la llevarías? ¿Qué harías? ¿Qué
3: onda? Yo creo que... O sea, como que siento que invitar a una cena es lo que todos hacen y está un poco aburrido. Ajá. Entonces siento que algo importante es como una experiencia que puedes vivir algo diferente, como una actividad de, no sé, boliche, ir a un arcade, ir a un picnic, ir a un museo. Es algo diferente y está padre.
7: Más original.
3: Más original en vez de vamos por sushi. Creo que se me hace como muy, okay, muy normal en general.
1: Muy bien.
3: ¿No?
1: Un aplauso para, sí, las dos preguntas.
7: Solo aclarar, es Pato, no Paco.
1: Es Pato.
7: Si yo voto por Paco, es Pato.
2: No, okay, yo dije que lo sentía por el tiempo de Paco, de la estación.
1: Ah, de Paco Ánimas.
2: Sí,
1: ah,
2: nuestro jefecito.
1: Nuestro jefecito, muy bien. Segunda pregunta.
2: Ajá.
1: Ok. ¿Qué es lo que más te gusta de tu cuerpo y crees que es más atractivo para... para las parejas o personas que les gustes?
2: En mi experiencia creo que es la altura. ¿Ah, sí? Es la altura. O sea,
1: es la altura que yo no me di cuenta, ¿te fijaste? O sea, que llevo trabajando contigo 6 años y yo nunca me había dado cuenta que eras más alto, sí, que yo.
2: Ay, ¿en serio? ¿En serio?
1: Yo nunca me di cuenta que Manolo era más alto que yo hasta que nos vimos en una foto.
2: ¿Cuánto mides?
1: Como 10 años después.
2: Es que ves los corazones, amigo. Ves los corazones. Un 83, mido.
3: Un 83.
2: Sí, yo creo que es la altura. Es, okay, una característica que me gusta.
1: Ok, la altura. Uh-huh. Y aprovecho para preguntarte, ¿cuánto mides, Pato?
3: Según yo, 1.75.
1: Ok, perfecto. Ahora, sí, ¿qué es lo que más le gusta a la gente de ti físicamente? ¿Qué es tu mayor atributo, tu mejor herramienta?
3: Pues creo que sí, en general, mi cara. Y mis ojos, me dicen que tengo bonitos ojos.
2: Okay. A ver, cuadro.
1: Perfecto, muy bien.
2: Okay. Eso, ahí muy está. Bien. En el live, okay, ahí se vio.
1: Ok, siguiente pregunta.
2: Ajá.
1: ¿Cómo besas?
8: Rico.
2: Pues rico, nunca he tenido una queja.
1: No, no, o sea, pero exprésame, o sea, más bien elabora. ¿Cómo besas?
2: Ah, pues con pasión.
1: O sea, no,
2: amigo,
1: solamente digas bien o mal, o sea, es como, ¿cuál es tu técnica de besar?
2: No, sí, es con mucho amor. O sea, es como, es que no sé cómo expresarlo con la técnica, o sea, porque pues te diría, pues juntar las bocas. Pero realmente es como de, o sea, yo sí disfruto mucho el momento de los besos. O sea, sí es como de, ah, me gusta mucho besar. Okay. Poca lengua. A veces ya cuando ya es en el momento de la privacidad, pues sí, ya es más lengua, pero normalmente no tanto.
1: Ok, adelante. Esa fue la respuesta de Tony. Pato.
3: Pues yo casi siempre los besos los veo como tipo, como un proceso. O sea, sabes, empiezas como un poco delicado, poco a poco. Luego vas explorando más partes del cuerpo. Tal vez poco a poco puedes subir la intensidad, justo morder labios también me gusta. La lengua yo sí le entro, creo que no...
1: No le sacas.
3: No le saco a eso.
1: O sea, bueno, no digo que le sacara, solo que al principio era poco y en privado ya...
3: Ajá. Sí, o sea, en público así pues tampoco me gusta. Justo no me gusta que me vean así en público todos. Prefiero que sea como algo más íntimo. Pero según lo que me han dicho, sí, las niñas dicen que muy bien yo.
1: Ok. Vamos a los comentarios por lo pronto. Yo te voy a la siguiente pregunta.
7: Dice,
1: Son de live, ¿verdad?
3: Son de live, exactamente, que está en Instagram, de Jordi. Dice, buena plática, estoy tomando nota. Dice, yo voto por Tony. Dice, mato a Pato, me doy a Tony y me caso con Jordi. Dice Aldo.
2: Eso.
3: Dice, buena plática, voto por Tony, voto por Tony. Tony es mucho más carismático y sencillo, eso lo hace más guapo, dice Vero Bernal. Dice, voto por Tony. Dice Víctor Infante. Dice, yo voto por el de playera mamadora de rayas.
2: Va, perfecto.
3: Dice,
1: soy yo, dice Pato.
3: Dice Jordi, el que está atrás de gorra negra con rojo, ¿no participa?
1: También,
2: el Sergio.
1: Sergio. También Sergio, también es guapo, bastante guapo.
3: Dice, ¿qué harían si la primera cita?
1: O sea, Checo, Manolo y yo estamos en el nivel.
3: Exacto. ¿Qué haría? Voto por Tony. Tony es mucho más guapo. Voto por Pato. Voto por Paco. Voto Pato. Pato es el más guapo, dice Mario Jeda.
1: Aquí dice Pati González, yo por las canas de Tony, me encantan.
2: Ah, gracias.
3: Diana Jurado dice Tony, pero que por favor no sea tan enojón.
2: Estoy de acuerdo. A ver. No.
9: Sí, estoy de acuerdo.
3: Voto por Manolo. No, es que... Aquí hay una por mí. Gracias, gracias, Jackie. Gracias, Jackie. Vota por mí.
2: Muy bien,
3: Jackie.
2: Yo aclaro que no soy enojón. Soy muy directo. O sea, tienen que confirmar que soy directo. No soy enojón. O sea, yo sí les digo, oye, ¿sabes qué? No me gustó esto.
10: ¿En mail o en persona?
2: Dice. En mail, en persona, en texto, en grupos de WhatsApp. Dice, en donde quieran.
3: Dice, sonríe. Dice, sí está más guapo Tony. Dice Giselle Lara, yo voto por Tony. Aparte de todo, es el más ganador. No creo.
1: No, eso no.
3: Sandra Morales dice, yo voto por Pato. Ana Ro L.O. dice, Pato está guapísimo. Okay. Elizabeth Rodríguez, voto por Manolo.
1: Gracias. Ok, toda la gente que quiera seguir votando y vamos a leer sus comentarios, métanse al live. Es Jordi Rosado O. O sea, son dos O's al final. Y el Jordi es con Y al principio. Y O R D I, Jordi Rosado O en Instagram. Ahí está el live.
3: Aquí hay una buena pregunta.
2: A ver.
1: Adelante, amigo.
3: Dice, ¿quién de ustedes dos ha recibido el mejor piropo, el más chacal en la calle? Punto extra si se los dio algún albañil.
2: No tengo conversaciones con albañiles últimamente y no se me ocurre un piropo que me hayan dicho.
1: Ok.
9: Creo que a mí nunca me han dicho un piropo, de hecho.
3: ¿No?
9: Nunca.
5: Miau, miau, miau, miau.
9: Sí, no.
1: Yo les voy a contar una cosa que a mí me pareció un piropo y se me hizo lindo.
2: A ver.
1: Yo, estando soltero, invité a una niña. Así un día estábamos platicando y de repente digo, ay, nos tomamos un tequila. Digo, ¿en serio no quieres un tequila? Digo, tómate un tequilita o ¿qué tomas? Un Aperol o lo que quieras. Y me dijo, ¿te puedo decir algo? Después de que le insistí por segunda vez, me dijo, ¿te puedo decir algo? Y yo, sí, me dijo. Yo no necesito tomar alcohol para querer estar contigo. Y era la primera vez que salíamos. Me dice, yo tengo muchas ganas de estar contigo. Me dijo, así es que no te preocupes, lo vamos a pasar increíble. Tome lo que tome, yo voy a estar contigo.
2: Qué cool.
1: Se me hizo un bonito piropo, ¿no?
2: Sí.
1: Se me hizo como bonito. Se me dijo, qué bonito, ¿no?
2: Sí. Está padre.
1: ¿No?
3: Pregunta aquí, dice NLP. Dice, una duda. Si Jordi pierde en esta encuesta, ¿también se va a enojar?
1: ¿Si Tony?
3: Si Tony pierde, ¿también se va a enojar?
1: Sí, no, yo creo que sí.
2: No. No, amigo, yo me conozco, sé quién soy.
1: Pregunta básica para los dos. ¿Por qué eres el más guapo de MBS? Y también la gente que nos está escuchando de MBS, suban aquí a la cabina. Suban a la cabina todos los que nos escuchen de MBS.
2: Se
1: van a formar atrás de quien les parece que es el más guapo.
2: O sea, ya hay posicionamiento aquí.
1: La gente de MBS que nos está escuchando ahorita aquí en las oficinas de Mariano Escobedo 532, pueden subir y dar su voto. Y dar su voto también aquí.
2: Ah, gracias, Sergio.
1: Okay.
2: Gracias,
1: ¿Por qué eres el más guapo de MBS?
2: Sin caer en la soberbia ni nada, creo que el rostro es simétrico. Uh-huh. Físicamente, creo que el considerar a una persona atractiva físicamente es porque la persona es simétrica. O sea, tu lado de la cara es idéntico al otro lado, por decirlo de alguna manera. Pero yo siento que lo que me ha ayudado a lo largo de mi vida es pues la actitud, o sea, mi forma de ser, pues.
1: Okay, muy bien.
2: O sea, no soy ni pretencioso ni nada, es como de.
1: Sí, normal.
2: Normal.
1: Un hombre normal.
2: Sí.
1: Perfecto. Pato, ¿por qué eres el más guapo de bebé?
9: Pues creo que me gusta, o sea, como justo llevarme bien con todos los que están aquí, tratar a todos con respeto, como se merecen. Pues sí, o sea, como que me gusta ser parte, como. Trato a los demás como me gustaría que me traten a mí. Y justo creo que pues eso es algo importante con ser atractivo, ¿no? O sea, pues porque creo que si eres mamón, si no te llevas bien con la gente, si los tratas mal, pues creo que eso no te hace nada atractivo. Entonces yo siempre procuro tener buena actitud con todos en donde sea.
2: Perfecto. Es que puedes ser muy atractivo, pero si tienes una mala actitud, realmente ahí ya mueren las cosas.
9: Sí, estoy de acuerdo.
1: Oigan, dicen Dice, última pregunta: lugar más extraño donde han tenido relaciones. Tony.
2: Sala de cine. En la película de Río.
1: ¿De Río?
2: De Río, 2000.
1: No, macho, tenías 11 años.
2: 2014. No, 2003, algo así.
1: ¿La de Río, la de los pajaritos?
2: Sí.
1: No, macho, pero eso era para ir a cantar, para cantar en Río. No,
2: me río. Fue hace muchísimos años, yo creo que
1: Ya eras mayor de edad, ¿no?
2: No, los dos éramos menores. Nos fuimos de la prepa. Es la calentura de la prepa y así. Uh-huh. Y así.
1: ¿Vieron la película o no?
2: No.
1: Es buena, ¿eh?
2: La voy a ver. No, creo que trataba de unas aves o algo así.
1: Sí, y que también se enamoran. O sea,
2: ¿ah, sí?
1: Sí, sí.
2: Ah,
1: sí,
2: mira,
1: sí.
2: No sabía.
1: El Río es muy bonita película.
2: ¿Hay segunda parte?
1: ¿Ande? De hecho, sí, ¿no? Creo que es bastante mala.
2: ¿Sí?
1: Sí. Ah. La uno es la buena.
2: Sí, pero esa fue y pues nada, saliendo de la prepa y así.
7: Ah, mira, ahí hay una canción.
1: ¿Te acuerdas?
2: Ah, sí, ahí empezó la película y después ya no me acuerdo.
1: ¿Con la música te prendes?
2: ¡Ah, será! No, pero sí tengo flachazos sexuales.
1: Ok, muy bien. Pato, última pregunta. ¿Lugar más extraño donde has tenido relaciones?
9: Pues creo que es en la oficina de mi papá de mi casa.
2: ¡Diablo, no, señor!
9: ¿Cómo crees? Sí. O sea, ahí fuimos a una graduación de mi hermano. Y pues después de ahí, ya era tardezón, pero como que el baile en la pista estuvo padre. Entonces llegamos a mi casa y pues...
2: ¿Quién en Nicol los papeles, no?
9: Sí. Pues eso no sé.
1: Y ya, y se armó.
9: Y ya, pues ya.
1: ¿Tu papá nunca te cachó?
9: Pues creo que ahorita sí se puede enterar, pero... O sea, a mí no me ha dicho
7: no
9: nada.
7: No lo subas al podcast. No lo subas al
2: podcast. Corta esta parte.
1: Oigan, gracias a los dos, son unos tipazos, la verdad. Son parte del equipo.
7: Y gracias a toda la gente que sus comentarios. Gracias.
1: Obviamente estamos jugando, estamos echando relajo. Los dos, la verdad, sí, hablando en serio, sí, los dos son bastante galanes. Gracias. Y son gracias, muy buenos tipos.
7: Y gracias a todos los que dijeron que Jordi y yo también.
1: Sí, oigan, también tírenos un...
7: Échenos un pan.
1: Échenos un pan, no jueguen. A Checo también. Tal. Otro galán también es Cristian Álvarez, ¿eh?
2: Sí.
1: Cristian, también aquí.
2: Pero enfócate, amigo. Enfóquense.
1: A ver, enfóquense.
2: Eso.
1: Oigan, también a nosotros.
2: Sí,
1: no. Oigan, no, pura música y nada más. Señores, son 12:27. Gracias, Pato. Ah, mira, ya subió. Ya están subiendo más personas. Ah, no, pero eso ya no.
2: Para no, ahorita yo me arreglo con los RPs, amigos. Ahorita me arreglo.
1: Órale, señores, ¿será Jordi en Exa el programa oficial con más guapos de la estación?
7: Yo creo que sí.
1: Yo creo que sí. Habrá que ver quién está también en Jesse, con Jesse Cervantes.
7: Yo creo que sí.
1: Nosotros. Bueno, sería una siguiente pregunta. ¿A quién le pide más cosas nuestro jefe? ¿A Tony o a Pato?
2: Pues, no sé, supongo que yo.
7: ¿Depende qué cosas?
2: Depende qué cosas. No, sí, bueno, porque si son... No, sí, depende de qué cosas.
1: Uh-huh. Bueno, vámonos rápidamente, así que regresamos. Gracias, Pato.
2: De nada.
1: Gracias, Tony.
2: De nada.
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0: seguimos completamente en vivo. 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Oigan, y fíjate, Manolito, que estuve hace unos días en Acapulco.
1: Sí.
0: Y le quería comentar a toda la gente, ahora que estamos todavía de vacaciones, que Acapulco está muy bien. Yo la verdad, yo no había ido. Bueno, fui hace poquito, pero literal, nada más un día y muy rápido y no pude salir del cuarto. Pero pero fui ahora y yo no había ido desde Lotis, o sea, no había estado por la costera, no había bajado a la playa, no había ido desde que fue lamentablemente este huracán Otis, que fue tan tremendo, que de hecho les pregunté, dije, oigan, ¿es el peor huracán que ha existido en la historia de Acapulco? Me dijeron, sí es el peor que ha existido. Y lo que quiero decirles es que está muy bien, o sea, me sorprendí mucho. Yo estaba en la zona Diamante y creí que cuando bajara a la costera y fuera, porque me fui hasta la quebrada, me fui hasta el otro lado, creí que todavía iba a encontrar quizá algunos escombros o algunas cosas, porque mucha gente sigue diciendo eso. Y la verdad no, ya está, de hecho ya la mayoría de los hoteles, pues ya
1: están operando.
0: La mayoría están operando, sí hay algunos que no, pero la mayoría están operando, muchísimos departamentos ya los levantaron, ya no hay nada en las calles, y sí me dio como un poco de... pues de tristeza, porque la gente con la que platicaba me decían, es que aquí estamos echándole todas las ganas, pero hay mucha gente que no ha regresado.
1: Claro, por desconfianza. Yo lo que les puedo decir es, por ejemplo, yo también fui en Semana Santa y la carretera está muy bien. Ajá. O sea, hay un par de zonas que están arreglando, pero están perfectamente señalizadas, y no es como que aquí están arreglando, sino te dicen en un kilómetro tal, el desvío está perfectamente señalizado. O sea, la verdad es que, o sea, yo les puedo decir que si normalmente hago 3 horas y media de la Ciudad de México, hice 3 horas 45, o sea, realmente está muy bien la carretera.
0: Sí,
1: también.
0: Y Acapulco está muy bien el mar, porque yo sé que hay mucha gente que de repente quiere salir de vacaciones y dice, ay, ¿a dónde me voy? Y pues Acapulco pues siempre será una playa, pues muy, muy cercana y muy amigable con toda la gente de la Ciudad de México y del Estado de México y de los alrededores, porque está muy cerca. Entonces, pues la verdad les quería solo contar eso, ¿no? Vi a mucha gente, me metí al mar, está delicioso, increíble, limpio. Alguien me dijo en algún momento, no, es que algún día Acapulco fue el mar más sucio de México. Digo, pues yo no sé en qué momento fue ese, porque ahorita yo no lo veo para nada, está bastante bien. A mí me tocó, inclusive rentamos pues una lanchita para meternos al mar y estar ahí navegando un rato, y precioso. De hecho, hasta me sorprendí, yo no recordaba el mar de Acapulco tan azul. O sea, ya cuando te metes, azul muy bonito. La verdad, hay de todos los precios. Obviamente hay diferentes hoteles, desde hoteles boutique hasta cosas mucho más económicas. Hay de todo, está barato. La gente, pues volvieron a abrir muchos lugares. Me dio preocupación, por ejemplo, el Baby O, ¿no? Que es un lugar, una discoteca, pues la más famosa de México, de hecho, y una de las más famosas del mundo. Fui el sábado pasado, el viernes pasado fui al Baby O, padrísimo, me la pasé increíble. Varias personas me preguntaron en mi Instagram, ¿cómo? ¿Sigue abierto? Yo sí, pero por ejemplo, les pregunté a las personas del Baby, le digo, oye, ¿abren todos los días? Y me dicen, es que no podemos abrir todos los días porque no hay gente,
1: no hay
0: como
1: tanta
0: había
1: gente
0: antes. Entonces abrimos los fines de semana, los puentes muy especiales, las vacaciones muy especiales, pero ya no podemos abrir diario porque pues lamentablemente no hay tanta gente. Pero bueno, lo que les quiero decir es que está muy bien Acapulco, que se lo súper recomiendo. Hay muchos lugares y creo que tienen muy buenos precios, porque como lo que necesitan es que regrese la gente, hay muy buenos precios. Entonces se los paso como tip, me parece una muy buena opción. Si alguien está diciendo, ¿qué hago el fin de semana? Quiero irme con mi pareja o quiero tal, pues seguro en Acapulco pueden encontrar una buena opción. Me fui a comer pescado a la
1: talla,
0: a Barra Vieja. ¡Wow!
1: Delicioso.
0: Increíble. La verdad me la pasé muy bien, y que no quería dejarles de decir, porque pues sí da pena cuando un lugar tan lindo y que ha luchado tanto y que le ha pegado tan duro a Acapulco en tantas cosas, sigue y está muy bien. Y luego nos quedamos la gente de la Ciudad de México como con la idea, o de toda la República, con la idea de, ay, no, está todavía no lo levantan. No, 100% levantado. Y pregunté también, obviamente, de la seguridad, porque eso sí sabemos que Guerrero pues ha tenido muchas broncas de seguridad, ¿no? Y les pregunté, dije, oye, de seguridad a taxistas, a toda la gente con la que estuve. Y me dijeron, sí, sí hay problemas, evidentemente, en Guerrero fuertes, pero en realidad es, pues, la gente entre ellos, ¿no? O sea, es como, si tú no estás metido en broncas con nadie, pues no vas a tener ningún problema.
1: Claro, sí.
0: Y así me pasó. Fui a todos lados y me fue muy bien.
1: Sí, chequenlo, o sea, Ciudad de México, Estado de México, Pachuca, la gente de Tlaxcala, la gente de Puebla, la gente de Querétaro. Realmente este es un viaje en carretera muy rápido y el aeropuerto también ya está funcionando.
0: Claro. 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Señores, nos vamos de volada, estuvo muy padre el programa, nos escuchamos mañana. Mañana hay Soundtrack VIP, viene el vocalista de La Lupita y viene
1: María Barracuda,
0: y vamos a hacer un soundtrack rockero.
1: A ver,
0: va a
1: estar
0: más perro. Gracias Manolito, gracias
1: Cristian,
0: gracias Tony, gracias Elías, gracias Frida, gracias Joana, gracias Josh, gracias a ustedes. Nos escuchamos mañana, bye.
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2: Aunque está comprobado que la lactancia materna aporta múltiples beneficios para la salud del bebé y la madre, en México solo 3 de cada 10 menores de 6 meses reciben lactancia materna exclusiva. Ante esta situación, Iván Alejandro Ramírez Moncada, director del Distrito de Salud para el Bienestar número 1, informó que en Ciudad Victoria se realizan talleres, consultas de orientación, entrega de material informativo y acciones de concientización para fomentar esta práctica en coordinación con las unidades médicas del IMSS Bienestar. Señaló que uno de los principales retos es combatir el desconocimiento sobre la lactancia, ya que aporta los nutrientes necesarios durante los primeros 6 meses de vida, fortalece el sistema inmunológico del bebé y representa una fuente de alimentación gratuita. Agregó que también genera beneficios para la madre, como la disminución del riesgo de desarrollar cáncer de mama, además de fortalecer el vínculo con su hijo. Debido a la fuerte demanda que ha registrado la ruta de transporte público gratuito Conecta, a partir de esta semana las unidades reanudaron su servicio en horario habitual de las 5:30 a las 20 horas. El secretario de Desarrollo Urbano y Medio Ambiente en Tamaulipas, Karl-Heinz Becker Hernández, explicó que durante el periodo vacacional se ajustaron los horarios de atención a los usuarios debido a la menor movilidad registrada en esos días, una medida que permitió dar mantenimiento a las unidades y seguir garantizando la prestación del servicio. Actualmente la ruta Conecta opera con 6 unidades que atienden a más de 3.000 usuarios diarios en periodo normal, mientras que durante vacaciones brindó servicio a alrededor de 1.100 pasajeros por día. El recorrido cuenta con 23 paradas partiendo del Parque Bicentenario, con paso por la Colonia Moderna, oficinas de tránsito, el IMSS La Loma, la Avenida Río Frío, el Hospital Infantil, la Central de Autobuses, la Avenida 20 de Noviembre, la Avenida José Sulaimán, el Centro de Justicia Integral y el Hospital Regional de Alta Especialidad, hasta concluir en la Oficina Fiscal. El representante de vectores de la Secretaría de Salud, Miguel Ángel Martínez, denunció que muchas plazas laborales se han entregado de manera preferencial a familiares de trabajadores jubilados o a personas sin perfil ni antigüedad, lo que ha generado inconformidad entre personal eventual. Recordó que durante la gestión de la anterior secretaria de Salud, Adriana Marcela Hernández Campos, se solicitó la creación de una bolsa de trabajo real con un listado que respetará el escalafón y la antigüedad de cada trabajador. Sin embargo, dicha información nunca fue entregada. Ante esta situación, Miguel Ángel Martínez insistió en la importancia de que los trabajadores afectados presenten oficios de inconformidad y soliciten la información necesaria para proceder legalmente. De hecho, confirmó que el movimiento de impugnación ya se ha iniciado en municipios como Matamoros, donde los trabajadores se han visto más afectados, y busca replicarlo en Mante, Altamira y Victoria, con el objetivo de garantizar transparencia en la asignación de plazas. Para ORT, Areli Treviño.
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12: Hello, hello, hello, hello, mi gente. Estamos de nueva cuenta a través de la señal de EXA 94.5. Soy Irving Scott, el Papi Scott. Contento de estar nuevamente dentro de la cabina de EXA 94.5, llegando hasta tu vehículo, llegando hasta tu bocina, llegando hasta tu microbús, donde quieres espantar a la gente con música del demonio. Saluditos a todos ustedes, nuestros amigos que siempre están en sintonía de la señal de EXA. Les mando un fuerte abrazo. Vamos a iniciar este bonito jueves con toda la actitud, mi gente, con toda la actitud chavorruquera. La verdad es que se extrañan esas canciones que escuchábamos, pues, en nuestros otros 30, los 30 de antes, los 20, pues, bastante bonitas de esas canciones. Saluditos, mi querido Ramiro, tremendo Ramiro, que siempre está en sintonía de la mejor señal. Te mando un fuerte abrazo, que estés teniendo una increíble tarde. ¿Quieres una rolita? Ya sabes que aquí te complazco con la canción que me estés solicitando. ¿Qué tienes que hacer para que yo te complazca con esa canción que quieres escuchar en esta hora de programación? Pues simplemente mandarme un audio, mandarme un mensaje con esa petición a través de nuestro número de WhatsApp, 834-301-2794. De esa manera te estaré colocando la canción que me estés solicitando sin problema alguno. Le mandamos un fuerte abrazo a mi querida Rocío Salas y a toda la familia que siempre está acompañándonos día a día en toda la programación de toda la semana. Te mando un fuerte abrazo a ti y a toda tu familia, mi querido Rocío, que estés teniendo una bonita tarde, y saludos a la familia Rodríguez Salas, que el día de hoy están entusiasmados de estar en sintonía de la señal de EXA. Un fuerte abrazo que esté teniendo. Oigan, ¿cómo están viviendo el calor? Es que el día de hoy también está bastante caluroso, agradable, con una temperatura de 36 grados, que tentativamente en principios de la semana se nos había dicho que iba a llover, pero parece ser que puras promesas, como las del regreso de Lalo González, que no ha regresado otra vez. El día de hoy nuevamente Lalito González se va a ausentar, está acudiendo a unas actividades extracurriculares que le ocupan el tiempo. Así que, pues, de momento yo los voy a estar acompañando en esta semana, en lo que resta de esta semana. El día de mañana vamos a tener boletos para que vayas a ver la película de Spider-Man Brand New Day. Por si aún no la has visto, pues nosotros te llevamos a ver esta increíble película que está causando furor en las salas de cine. Así que tú el día de mañana vas a ganar boletos para ir a ver la película a Cinépolis, ya sea Campestre, Cinépolis Adelitas, donde vas a poder disfrutar de las nuevas aventuras que le entregan a nuestro Tom Holland, interpretando a Peter Parker, siendo el nuevo superhéroe en el anonimato. Así que vamos a empezar, mi gente, vamos a empezar antes de seguirles spameando lo de que vamos a regalar los boletos mañana. Vamos a empezar con la música y jueves chaburruquero. ¿Qué te parece si comenzamos con una canción con las que yo me considero que entré a la etapa chaburruquera? Así que vamos a escuchar a Panic at the Disco con I Write Signs or Tragedies.

0: Y ahí tuvimos a Panic at the Disco con All Grace and Tragedies. Abriendo el Garage de EXA, tú puedes ir solicitando la siguiente canción, así como lo hizo el buen Peter, que se comunica con nosotros. Te escuchamos, muchacho. Te escuchamos, estás completamente al aire en este programa donde siempre te escuchamos y te ponemos las rolitas que quieres escuchar en esta hora de programación. Te escuchamos.
1: Irving, rífate con Home Sweet Home de Motley Crue. Chance y me fui, me voy para allá el sábado a verlos a San Luis.
0: Oye, y es que la verdad va a estar increíble lo que va a estar en la feria de allá. Qué calidad, qué calidad. A ver si los empresarios de aquí hacen caso y traen un buen line-up. Pero vamos a disfrutar de esta increíble canción y esperemos que sí, Peter. Esperemos que te vayas allá a San Luis y disfrutes de Motley Crue en vivo.
1: Irving, rífate con Home Sweet Home de Motley Crue. Chance y me fui, me voy para allá el sábado a verlos a San Luis.

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7: Y estamos de vuelta, son las 2 de la tarde con 23 minutos. Le mandamos saluditos al tremendo Fide que está con nosotros también en sintonía del Garage, a nuestra gran amiga Ali González, que nos pidió ese temazo de Mago de Oz, Pensando en Ti, una de las joyitas inolvidables de esta gran banda del folk metal que nos ha traído muy buenas canciones, muy buenas canciones. Si tú tienes alguna favorita de ellos, pues vela pidiendo, porque aquí no ponemos límite de canciones. Si tú quieres escuchar otra canción de Mago de Oz, lo puedes hacer, la puedes solicitar y nosotros contentos y alegres de poder llevarte esa canción a través de la señal de EXA 94.5 y por supuesto que estés en sintonía de El Garage de EXA. Por acá le mandamos saluditos a nuestro gran amigo también que se comunica con nosotros, el buen George, tremendo George, que le manda saludos a todos los Daddies y Ubis que están chambeando con este calorón que estamos viviendo en Ciudad Victoria. Seguimos con una temperatura bastante alta, 36 grados en el centro de la ciudad. Si tu vehículo marca otra temperatura con su termostato, compártenosla. Nos está pidiendo una canción nuestro buen amigo George de que por la película que está en tendencia, que efectivamente es la de Spider-Man Brand New Day. Esta canción no pertenece al soundtrack oficial de la película, pero sí es referente a la primer saga de las películas de Spider-Man en la que teníamos a Tobey Maguire. Así que vamos a escuchar esta rulita que nos solicita, que es Spider-Man por The Ramones.

canción que acabamos de escuchar. Qué gran canción. Qué gran canción. Tenía mucho tiempo también sin escucharla. Recuerdo que hace algunos ayeres, en un especial que tuvimos sobre canciones de películas, escuchamos este temazo. Y qué bueno es recordar, ¿eh? Qué bueno es recordar. Por acá ya se armó, mi gente. Ya se armó el setlist de Mago de Oz. Y muchos fans de Mago de Oz se están haciendo presente en este momento dentro del garage. Y aquí estamos para complacerlos. Aquí no nos andamos con niñerías. Somos hombres, no payasos. No somos payasos para no andarles poniendo las canciones que quieren escuchar. Esto se trata de que disfruten. Así que para el tremendo Ramiro, nos vamos con la rolita de Mago de Oz, Fiesta Pagana, otro de los grandes clásicos que jamás se van a olvidar.

Y para cerrar con las peticiones de Mago de Oz en esta hora de programación, tenemos una canción solicitada por un gran radioescucha también, nuestro buen Peter, que nos pidió la canción de Rezacoxis en Hispania. La verdad es que esta canción, por los que no saben, tiene una canción, un alter ego, un alter ego. Si bien esta canción, Rezacoxis, es una canción humorística, eso sí, es una canción humorística sobre salir de fiesta, traer acá mucha sed de la mala, los resultados de la sed de la mala, tener aventuras con tus amigos de diversión. Y pues bueno, tiene una contraparte, la de Rezacoxis en pandemia. Esta versión salió en el 21, la de pandemia, pues por lo mismo, por lo que sufrimos hace algunos ayeres, referente a estar en confinamiento. Eso es lo que hace énfasis esta versión de Rezacoxis en pandemia, de estar en confinamiento, lugares cerrados, no poderse reunir con amigos, estar aburrido en casa, estar nada más en el Netflix, en las plataformas digitales, y pues no poder juntarte con tu raza, no poder juntarte con tu gente. Así que vamos a escuchar esta canción originaria del 99, Rezacoxis en Hispania, dentro del garage, para cerrar este bloque dedicado a Mago de Oz.

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4: Y regresamos para esta última parte. Estamos en la recta final del Garage de Exa, mi gente. Pero tenemos una increíble noticia para todos ustedes. Así es, tenemos una increíble noticia. El día de hoy tenemos efeméride musical. Así que entremos en la efeméride musical.
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0: Ok, mi gente, ¿están listos para el efeméride musical? Pues resulta, resalta, ya acontece, mi gente, que el día de hoy, 6 de agosto, es considerado por muchos el día de Jenny Rivera. Y dirás tú, ¿qué tiene que ver Jenny Rivera en el garage de EXA? Pues, ¿qué crees? Sí tiene una canción. Tiene una canción que está adecuada para el garage de EXA. Y es por eso que decidimos, pues, celebrar. Celebrar a la gran señora Jenny Rivera, que desde hace muchos años se celebra el día de Jenny Rivera en la ciudad de Los Ángeles. ¿Y por qué se celebra? Porque esta celebración está dedicada para reconocer el amor que Jenny Rivera siempre tuvo por su gente, por la comunidad, porque efectivamente, si algo caracterizó a Jenny Rivera es que ella dedicaba mucho de los frutos de su carrera, de todo lo que logró, para apoyar a los demás. Ella se tomaba el tiempo para visitar hospitales, dar donaciones, apoyaba también a madres solteras, sobrevivientes de la violencia doméstica, y siempre buscaba a Jenny Rivera la manera de dar una mano a quien lo necesitaba. Es por eso que cada 6 de agosto se conmemora el día de Jenny Rivera en la ciudad de Los Ángeles, por su hermoso corazón y por todo lo que hizo por la gente que la quería. Así que, para conmemorar este día, mi gente, tenemos una increíble canción en colaboración con dos grandes de la música, junto a Alejandra Guzmán y junto a Moderatto. Ella tuvo una participación en la canción de estos 20 años que cumplía Alejandra Guzmán con la canción Eternamente Bella, así como lo fue Jenny Rivera.
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Eternamente Bella, de Alejandra Guzmán junto a Moderato y junto a la gran señora de Jenny Rivera, hoy en la conmemoración del día de Jenny Rivera en la ciudad de Los Ángeles. Ahí tuvimos esa gran canción para, pues, conmemorar también y ver que fue tan versátil esta mujerona. Fue tan versátil esta mujerona. Así que vamos a continuar, mi gente, porque efectivamente tenemos noticias para ti. Tenemos noticias para ti. Y es que si tú eres amante de hombres G, pues te tengo increíbles noticias. Porque esta gran banda de las más exitosas del pop rock en español tienen próximamente un lanzamiento en las salas del cine de su documental titulado Los Mejores Años de Nuestra Vida. Así es, Hombres G cuenta con su película documental que abarca más de 40 años de la historia del grupo, donde se estarán incluyendo, pues, imágenes de su archivo de manera inédita a través de cámaras, de entrevistas, documentos personales de cómo estos cuatro amigos lograron, pues, mantenerse juntos, mantener la banda, mantener Hombres G intacta y seguir regalándonos grandes canciones. Esta canción ya se había lanzado, pero se había lanzado previamente en festivales de España el 8 de mayo de este año 2026, pero ahora estará llegando próximamente a las salas del cine de Latinoamérica. Así que si tú eres amante de esta gran agrupación española, pues ¿qué estás esperando para empezar ya a estar pausando todo para poder cantar todas las canciones que podrás ver dentro del documental de la película Los Mejores Años de Nuestra Vida de Hombres G? Y para conmemorar también este logro que están realizando nuestro gran amigo David Summers con toda la agrupación, vamos a escuchar una de las canciones más emblemáticas, de las más recordadas y, por supuesto, la más histórica de su carrera musical. Así que vamos a escuchar en ese momento Devuélveme a mi chica.

0: próximamente en salas de cine, los mejores años de nuestras vidas, de Hombres G, el documental de Hombres G, así que no te lo vayas a perder, no te lo vayas a perder, aquí te vamos a mantener al tanto. Pero bueno, mi gente, hemos llegado al final del programa del día de hoy, agradezco que me hayas permitido acompañarte a través de la señal de EXA en esta hora de programación del Garage de EXA, que siempre va a ser tu programa dedicado y hecho para ti. Nos despedimos por el día de hoy. Nos despedimos por el día de hoy, pero el día de mañana traeremos mucho más. Y recuerda que Lalo González no estará asistiendo el día de hoy tampoco. Si tenemos noticias para el día de mañana, si asiste a la Mansión del Perreo, también te estaremos notificando para que no dejes la señal de EXA 94.5, porque aún así te vas a quedar con increíble música que vas a poder disfrutar en cada trayecto que estés realizando el día de hoy. Me despido, mi gente, soy Irving Scott del Papi Scott y estuve muy contento de poder acompañarte. Te estoy deseando una increíble tarde de jueves. Bye bye.
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1: El delegado de la Cruz Roja en Victoria, Francisco Arellano Conde, reconoció que la institución continúa en crisis económica, lo que ha limitado su capacidad operativa, por lo que en los próximos meses contará con menos ambulancias en servicio, mientras el gobierno estatal asumirá parte de la atención hospitalaria de emergencia. El también empresario victorense explicó que actualmente la delegación dispone de 3 ambulancias listas y una de rescate, pero la operación completa requiere de recursos para gasolina, llantas, oxígeno y equipo médico, además de choferes y técnicos. Dijo que la idea es ampliarlas, pero con lo que se va a operar, si no hay dinero, no será suficiente. El delegado detalló que los traslados sí se realizan porque generan ingresos, pero las emergencias dependen de un esquema que será coordinado por la Secretaría de Salud Estatal. El secretario de Educación de Tamaulipas, Miguel Ángel Valdés García, informó que se iniciará un diálogo social en los 43 municipios y más de 5.200 centros escolares del estado para discutir la regulación del uso de celulares en las aulas, atendiendo la instrucción de la presidenta Claudia Sheinbaum. El titular del ramo educativo explicó que la presidenta pidió abrir foros estatales con las sociedades de padres de familia y madres, con el objetivo de socializar la información científica que advierte sobre los efectos negativos del uso excesivo de pantallas y redes sociales en la niñez y juventud. El secretario agregó que el gobernador instruyó a que, iniciando el ciclo escolar, se realicen estos foros en todo el estado para escuchar a las familias y comunidades escolares y posteriormente llevar la propuesta al Congreso si es necesario. A unos días de asumir la titularidad de la Delegación de Programas para el Bienestar en Tamaulipas, María de Lourdes Puente Vizcarra aseguró que la principal encomienda es fortalecer la operación de los apoyos federales y garantizar que los beneficios lleguen a toda la población del estado. Puente Vizcarra afirmó que actualmente no existen programas pendientes por iniciar, ya que las acciones federales continúan desarrollándose conforme a lo programado, particularmente el proceso de credencialización que se lleva a cabo en todo el estado. Sobre la reunión sostenida con delegados municipales, Puente Vizcarra destacó que el objetivo principal es fortalecer la coordinación entre los distintos órdenes de gobierno para mantener la operación de los programas federales. Al ser cuestionada sobre el estado de la delegación tras el cambio de administración, la nueva responsable aseguró que se encuentra en el proceso de entrega-recepción.
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1: Los políticos habitualmente no tienen límites en las estrategias para lograr posesionarse entre la ciudadanía cuando se tiene enfrente un proceso electoral y busca alcanzar una candidatura. De ahí que los veamos tratando de cantar, de cocinar, participar en una cabalgata, vaya, hasta en los bautizos se les puede ver. Pero hoy en día, los funcionarios aspirantes a políticos utilizan el mismo sistema, pero estos con doble propósito. Primero, ser considerados por su partido para participar, pero también para demostrar su fuerza política. Y tal vez en este momento, el mejor de los ejemplos, hablando de funcionarios aspirantes, porque para nadie es un secreto que quiere ser alcalde de Reynosa, es el caso de Marcelo Olán Mendoza, actual director de Oficinas Fiscales del Estado, quien no ha perdido la oportunidad de participar en cuantos eventos oficiales ha podido, con su respectiva entrevista, claro. Igual, se le ha visto en festividades de todo tipo. Vaya, hasta demostró sus dotes ecuestres, aunque para su mala suerte lo tumbó el caballo, pero se sacudió el polvo y sonriendo ignoró al equino. Pero eso no importa. Bueno, eso dicen sus amigos, porque aseguran que al licenciado no le da pena nada. Para él, lo importante es ganar vistas y likes en las redes sociales. Que los reinocenses lo vean. Que su partido tenga claro que tiene presencia entre el electorado y votarían por él. Ser, como dicen, chile de todos los moles, no tiene la menor importancia mientras hablen del personaje. De cualquier manera, se logra el propósito. Y esa es una filosofía igual a la que tenían los panistas cabecistas. Basta recordar que decían, mientras hablen de los azules, está bien. En fin, no cabe duda que la aspiración política no sabe de límites y ejemplos hoy en día sobran. Habrá que esperar hasta dónde les funciona la estrategia para lograr una candidatura. Aunque en el caso especial de la ciudad fronteriza, el funcionario estatal tendría que recordar tres cosas. Primero, que hay cualquier cantidad de políticos consolidados que aspiran a la silla municipal de Reynosa. Dos, que nunca, bueno, hasta hoy, ha ganado una elección. Basta recordar que en cuatro ocasiones ha participado y las mismas que ha perdido. Y tres, que actualmente su mayor fortaleza es haber acusado al maquito. Pero, como dicen que en política todo puede suceder, entonces no hay peor lucha que la que no se hace.
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1: Hola, ¿qué tal, amables amigos? Con el gusto de saludarlos y de compartir con ustedes este espacio, como es costumbre a esta hora, enlazados en todas nuestras estaciones de Organización Radiofónica Tamaulipeca, listos con el resumen más completo de la historia escrita, contenidos que hemos seleccionado para traerles en este espacio, y también hay agenda, no se la pierda. Esto es ORT Noticias en los deportes. Comenzamos con información del arranque de la tercera jornada de la apertura 2026. Tres partidos programados para el día de hoy. Uno de ellos ya arrancó en el Tlahuicole, en la capital tlaxcalteca. Los Coyotes están enfrentando a los Alebrijes de Oaxaca. Más tarde, a las 19 horas, dos partidos de manera simultánea. El primero, el que llama poderosamente la atención por ser de interés de la Nación Azul Naranja, el equipo de casa Correcaminos visita a los Leones Negros de la Universidad de Guadalajara, esto en el Estadio Jalisco, partido para arrancar a las 19 horas. Mientras tanto, los Dorados también estarán jugando el día de hoy contra los Mineros de Zacatecas. Para el día de mañana, en Tepatitlán, en los Altos de Jalisco, el Tepa enfrenta a La Paz, y también mañana otro encuentro, dos de los equipos debutantes de esta temporada, los Alacranes de Durango en el Francisco Zarco reciben a los Piratas de Veracruz. Para el sábado, el resto de toda la jornada, los tres encuentros que faltan, que son Venados contra Tapatío, los Ates del Morelia contra las Iguanas de Cancún, y en el Tamaulipas, la Jaiba contra Cruz Azul Hidalgo. En la CONCACAF Sub-20, este premundial de la categoría, el premundial de la FIFA, México ya por lo pronto consiguió su pase a este certamen, dado que calificó a la fase de semifinales venciendo 4-0 al equipo de Panamá, y tendrá como rival al equipo canadiense, que por cierto será el día de mañana. Recordar que este certamen se está jugando en territorio mexicano. El otro resultado fue la victoria de Canadá 3-1 a Jamaica, y con esto quedaron listas las ya semifinales: Costa Rica, Estados Unidos y Canadá contra México. México, repito, ya está en el Mundial de Azerbaiyán, pero requiere de ser campeón o enfrentar en la final a Estados Unidos para calificar a los Juegos Olímpicos del 2028, que se van a celebrar en Los Ángeles. En la Leagues Cup, el día de ayer, algunos resultados de equipos mexicanos, que bueno, bienvenidos sean. Y por cierto, haciendo historia, y vaya que se hizo mucho ruido al respecto, porque sí, históricamente, por fin se llevó a cabo un partido de Leagues Cup en territorio mexicano. Fue en el Nemesio 10, donde Toluca venció 3-0 al Seattle Sounders. Por otro lado, Orlando City le gana 2-1 a los Rayados del Monterrey. El Inter de Miami golea 4-2 al San Luis con 2 goles de Lionel Messi. León le gana 1-0 al equipo del Nashville Sporting Club. El FC Dallas le gana 2-0 al equipo del Querétaro. Y Los Ángeles FC y las Chivas se enfrentaron, terminaron empatados a 1. Y en los tiros penales de la edición desde los 11 pasos para el punto extra, fue para el equipo de la MLS de Los Ángeles 5-4 para el día de hoy. En media hora aproximadamente estará arrancando el Santos contra el New York FC, Cruz Azul contra el Philadelphia Union, Chicago Fire contra Necaxa, Austin en la capital tejana contra el Tijuana, América estará contra el San Diego FC y el Timbers contra el Puebla. En los deportes, José Vélez Azar.
0: Buenas tardes.
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